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0: Ya tenemos en Colombia a las 4 de la mañana, 8 minutos. Aquí estamos, mis amigos, a través de las dos emisoras más importantes en el ámbito musical, Bucaramanga y Santander. Tropicana, bésame en Cómo Amaneció Bucaramanga. Estamos aquí con la dirección de John Edward Muriel Ladino, Alex Roa, y quienes habla Howard León, pues les acompañamos. Don Alex, buenos días, ¿cómo le ha ido?
1: Feliz mañana para usted, Howard. Un saludo muy especial para los oyentes de Bésame y Tropicana. Aquí estamos amaneciendo en este día. Avanza el calendario. Ya hoy es miércoles 7 de octubre del 2026. Y aquí estamos una mañana más para acompañarlos con la reflexión del día, el padre Carlos Yepes, con la música, las noticias y todo lo que ustedes necesitan saber antes de salir de casa despertando muy temprano. Aquí estamos, Howard León y Alex Roa, les acompañamos.

0: Bueno, le damos gracias a Dios por este día, por este amanecer. Señor, gracias por los alimentos, por el trabajo, por todas las cosas que nos das, todas las cosas que nos das, Señor.
1: Padre nuestro que estás.
0: En el nombre del Padre, del Hijo y del Espíritu Santo, amén.
1: Mi corazón.
0: Amado Padre, en esta nueva mañana me despierto agradecido por el regalo de vivir. Te agradezco porque sé que tú tienes grandes propósitos para mi vida y con cada nuevo amanecer me das la posibilidad de ponerme en pie y alcanzar todas mis metas en tu bendecido nombre. Te agradezco porque eres tú quien día tras día me sostiene con su afecto, me libra de todo mal y colma mi vida de hermosas bendiciones. Me das un techo donde descansar, me abrazas con tu amor, me das el pan de cada día y me permites vivir con ilusión, fe y confianza. Asísteme hoy y nunca te apartes de mí, pues en tu santo nombre son todos mis triunfos, mis anhelos, mis conquistas y mis obras. En el nombre del Padre, del Hijo y del Espíritu Santo. Amén.

0: Le damos gracias a Dios por este día. Y aquí tenemos al padre Carlos Yepes, que nos presenta como siempre su palabra de vida, mi querido Alex, porque las cosas de Dios son importantes, fundamentales. Ahora, yo hago también un llamado: si usted no es creyente, se le respeta.
1: Sí, claro.
0: Si usted es ateo,
1: bueno, cada quien con sus creencias, sí, con sus creencias, costumbres, son respetables.
0: Si cree o no cree. Pero lo que sí soy claro, Alex, es que la mayoría de los habitantes de Colombia somos creyentes de Dios.
1: Sí.
0: En alguna religión, bien sea la iglesia católica o la iglesia cristiana, evangélica, en fin. Bueno, aquí tenemos la reflexión del padre Carlos Yepes, nos va a meditar Alex. Lucas capítulo 11, versículo 1 al 4. Señor, enséñanos a orar.
2: Palabra de vida. Evangelio de hoy. Padre Carlos Yepes. De la carta a los Gálatas, capítulo 2, versículos 1 al 2, 7 al 14. Queridos hermanos, después de 14 años volví de nuevo a Jerusalén con Bernabé y también con Tito. Regresé porque Dios me lo había revelado. Ahí, en una reunión privada con los dirigentes, les expuse el evangelio que predico a los paganos. Hice esto para que mis trabajos pasados y presentes no resultaran inútiles. Todos reconocieron que yo había recibido la misión de predicar el evangelio a los paganos, como Pedro había recibido la de predicarlo a los judíos. Porque aquel que le dio poder a Pedro para ejercer el apostolado entre los judíos, me lo dio a mí para ejercerlo entre los paganos. Así pues, Santiago, Pedro y Juan, que eran considerados como las columnas de la iglesia, reconocieron la gracia que Dios me había dado y nos dieron la mano a Bernabé y a mí en señal de perfecta unión y para expresar su acuerdo de que nosotros nos dirigiéramos a los paganos y ellos a los judíos. Lo único que nos pidieron fue que nos preocupáramos por los pobres, cosa que he procurado cumplir con solicitud. Más tarde, cuando Pedro fue a Antioquía, yo me le enfrenté, porque era digno de reprensión. En efecto, antes de que llegaran algunos judíos enviados por Santiago, Pedro solía comer con los paganos convertidos, pero después empezó a apartarse de ellos por temor a los judíos recién llegados. Los demás judíos convertidos imitaron su ejemplo, tanto que hasta el mismo Bernabé se dejó arrastrar por aquella conducta contradictoria. Entonces, cuando vi que Pedro no procedía rectamente conforme a la verdad del evangelio, le dije delante de todos: si tú, que eres judío, vives como un pagano y no como un judío, ¿por qué quieres ahora obligar a los paganos convertidos a que vivan como judíos? Palabra de Dios, te alabamos, Señor. Salmo 117. Bendito sea el Señor. Que alaben al Señor todas las naciones, que lo aclamen todos los pueblos. Bendito sea el Señor. Porque grande es su amor hacia nosotros y su fidelidad dura por siempre. Bendito sea el Señor. Del Santo Evangelio según San Lucas, capítulo 11, versículos 1 al 4. Un día, Jesús estaba orando y cuando terminó, uno de sus discípulos le dijo: Señor, enséñanos a orar como Juan enseñó a sus discípulos. Entonces Jesús les dijo: cuando oren, digan: Padre, santificado sea tu nombre, venga tu reino. Danos hoy nuestro pan de cada día y perdona nuestras ofensas, puesto que también nosotros perdonamos a todo aquel que nos ofende. Y no nos dejes caer en tentación. Palabra del Señor. Gloria a ti, Señor Jesús.
3: Sin lugar a dudas, el evangelista Lucas es el gran evangelista de la oración en la vida de Jesús. Este capítulo 11 nos presenta cómo Jesús, orando en cierto lugar, cuando termina de hacerlo, sus discípulos, que observarán en él un rostro transfigurado, un mirar sereno, un hablar cadencioso y rítmico, armonía en todos sus gestos. De manera espontánea dirán: Señor, enséñanos a orar como Juan el Bautista enseñó a orar a sus discípulos. Y es entonces cuando Jesús enseña la llamada oración del Señor, el Pater Noster, expresión latina, el Padre Nuestro, expresión en castellano. La cuarta parte del Catecismo de la Iglesia Católica, que nos habla precisamente sobre la oración, citará preciosos textos hablando de lo que es el gran don, el gran regalo que Cristo ha dejado a la Iglesia y a los creyentes, la posibilidad de elevar su espíritu, de hablar a Dios y de recibir en oración la vida divina, la vida sobrenatural. Con razón dirá Santa Teresita del Niño Jesús: para mí la oración es un impulso del corazón, una sencilla mirada lanzada al cielo, un grito de agradecimiento y de amor, tanto desde dentro de la prueba como desde dentro de la alegría. Por su parte, otra carmelita, Teresa de Jesús, afirmará que la oración, la plegaria, es un diálogo de amor con aquel que sabemos, estamos ciertos, nos ama. Dirá uno de los padres de la Iglesia que la oración es la elevación del alma a Dios. Y San Agustín, por su parte, afirmará que la oración cristiana es el encuentro de la sed de Dios con la sed del hombre. Y concluirá diciendo: Dios tiene sed de que el hombre tenga sed de Dios. Pero también ampliará su reflexión diciendo que la humildad es la base de toda oración y que sin humildad es imposible ser escuchados por Dios. Hoy, a partir de este precioso, corto y sugestivo evangelio, donde se presenta de manera sintética lo que debemos de pedir al Señor, en Mateo 7 peticiones, en Lucas aparecen 5, descubramos características fundamentales de la oración. La primera, debemos de hacer un proceso de silenciamiento. Silenciamiento exterior, buscar un cuarto, cerrarnos allí, como dirá Mateo, pero también silenciamiento interior de pensamientos, de imaginaciones locas que a veces atafagan nuestro mundo interior y nos impiden entrar en sintonía con Dios. Un silenciamiento que es necesario para escuchar la suave, melódica y dulce voz divina que solo se deja escuchar en el silencio del corazón.
2: De la carta a los Gálatas, capítulo 2, versículos 1 al 2, 7 al 14. Queridos hermanos, después de 14 años volví de nuevo a Jerusalén con Bernabé y también con Tito. Regresé porque Dios me lo había revelado. Ahí, en una reunión privada con los dirigentes, les expuse el evangelio que predico a los paganos. Hice esto para que mis trabajos pasados y presentes no resultaran inútiles. Todos reconocieron que yo había recibido la misión de predicar el evangelio a los paganos, como Pedro había recibido la de predicarlo a los judíos. Porque aquel que le dio poder a Pedro para ejercer el apostolado entre los judíos, me lo dio a mí para ejercerlo entre los paganos. Así pues, Santiago, Pedro y Juan, que eran considerados como las columnas de la iglesia, reconocieron la gracia que Dios me había dado y nos dieron la mano a Bernabé y a mí, en señal de perfecta unión, y para expresar su acuerdo de que nosotros nos dirigiéramos a los paganos y ellos a los judíos. Lo único que nos pidieron fue que nos preocupáramos por los pobres, cosa que he procurado cumplir con solicitud. Más tarde, cuando Pedro fue a Antioquía, yo me le enfrenté, porque era digno de reprensión. En efecto, antes de que llegaran algunos judíos enviados por Santiago, Pedro solía comer con los paganos convertidos.
4: Pero después empezó a apartarse de ellos por temor a los judíos recién llegados. Los demás judíos convertidos imitaron su ejemplo, tanto que hasta el mismo Bernabé se dejó arrastrar por aquella conducta contradictoria. Entonces, cuando vi que Pedro no procedía rectamente conforme a la verdad del Evangelio, le dije delante de todos: si tú, que eres judío, vives como un pagano y no como un judío, ¿por qué quieres ahora obligar a los paganos convertidos a que vivan como judíos? Palabra de Dios, te alabamos, Señor. Salmo 117. Bendito sea el Señor. Que alaben al Señor todas las naciones, que lo aclamen todos los pueblos. Bendito sea el Señor. Porque grande es su amor hacia nosotros y su fidelidad dura por siempre. Bendito sea el Señor. Del Santo Evangelio según San Lucas, capítulo 11, versículos 1 al 4. Un día, Jesús estaba orando y cuando terminó, uno de sus discípulos le dijo: Señor, enséñanos a orar como Juan enseñó a sus discípulos. Entonces Jesús les dijo: cuando oren, digan: Padre, santificado sea tu nombre, venga tu reino. Danos hoy nuestro pan de cada día y perdona nuestras ofensas, puesto que también nosotros perdonamos a todo aquel que nos ofende. Y no nos dejes caer en tentación. Palabra del Señor. Gloria a ti, Señor Jesús.
3: Sin lugar a dudas, el evangelista Lucas es el gran evangelista de la oración en la vida de Jesús. Este capítulo 11 nos presenta cómo Jesús, orando en cierto lugar, cuando termina de hacerlo, sus discípulos, que observarán en él un rostro transfigurado, un mirar sereno, un hablar cadencioso y rítmico, armonía en todos sus gestos, de manera espontánea dirán: Señor, enséñanos a orar como Juan el Bautista enseñó a orar a sus discípulos. Y es entonces cuando Jesús enseña la llamada oración del Señor, el Pater Noster, expresión latina, el Padre Nuestro, expresión en castellano. La cuarta parte del Catecismo de la Iglesia Católica, que nos habla precisamente sobre la oración, citará preciosos textos hablando de lo que es el gran don, el gran regalo que Cristo ha dejado a la Iglesia y a los creyentes: la posibilidad de elevar su espíritu, de hablar a Dios y de recibir en oración la vida divina, la vida sobrenatural. Con razón dirá Santa Teresita del Niño Jesús: para mí la oración es un impulso del corazón, una sencilla mirada lanzada al cielo, un grito de agradecimiento y de amor, tanto desde dentro de la prueba como desde dentro de la alegría. Por su parte, otra carmelita, Teresa de Jesús, afirmará que la oración, la plegaria, es un diálogo de amor con aquel que sabemos, estamos ciertos, nos ama. Dirá uno de los padres de la Iglesia que la oración es la elevación del alma a Dios. Y San Agustín, por su parte, afirmará que la oración cristiana es el encuentro de la sed de Dios con la sed del hombre, y concluirá diciendo: Dios tiene sed de que el hombre tenga sed de Dios. Pero también ampliará su reflexión diciendo que la humildad es la base de toda oración y que sin humildad es imposible ser escuchados por Dios. Hoy, a partir de este precioso, corto y sugestivo evangelio, donde se presenta de manera sintética lo que debemos de pedir al Señor, en Mateo 7 peticiones, en Lucas aparecen 5, descubramos características fundamentales de la oración. La primera, debemos de hacer un proceso de silenciamiento. Silenciamiento exterior, buscar un cuarto, cerrarnos allí, como dirá Mateo, pero también silenciamiento interior, de pensamientos, de imaginaciones locas que a veces atafagan nuestro mundo interior y nos impiden entrar en sintonía con Dios. Un silenciamiento que es necesario para escuchar la suave, melódica y dulce voz divina que solo se deja escuchar en el silencio del corazón. Pero hay una segunda condición para que haya verdadera oración en la vida del creyente, y es sacar ratos diarios, espacios de tiempo cotidianos para orar, formar hábito cada día en la plegaria a Dios para ver resultados palpables. Es que de la misma manera como desayunamos, almorzamos y cenamos cada día, así de igual manera necesitamos hablar con Dios Padre en Jesucristo por el Espíritu cada mañana, cada anochecer. Puede que al principio te sientas un poco extraño cuando tu fe superficial, adolescente e inmadura no te permite reconocer la presencia paternal, amorosa y cercana de Dios. Pero en la medida, y solo en la medida, en que vayas ganando confianza en tu relación filial de hija-hijo al Padre de los cielos, la oración se volverá un hábito tan necesario como respirar, inhalar y exhalar el aire a cada momento. Una tercera característica de la verdadera oración, además del silenciamiento del corazón y de hacerla hábito cada día, ten una conciencia clara de que solo oras por la obra del Espíritu Santo en tu vida, por la gracia del Espíritu de Dios. Es que el hombre per se, por sí mismo, por propio esfuerzo, no es capaz de elevar su espíritu, y con razón nos dicen los textos del Nuevo Testamento que el Espíritu de Dios, el Espíritu divino, intercede ante el Padre con gemidos inefables, inexpresables, para poder elevar nuestra alma espiritual a la altura de Dios. Si no es, te lo repito, por la acción, el don, la gracia del Espíritu divino actuando en tu vida, será una sencilla meditación al ejemplo de la meditación zen de los budistas en Oriente, pero solo habrá auténtica elevación del espíritu humano y el encuentro profundo con un tú cuando oras clamando la asistencia, la gracia del Espíritu Santo. En una cuarta condición de la verdadera oración, recuerda que no serás escuchado por Dios si no hay humildad en tu corazón. Esto es, si no hay un reconocimiento explícito y consciente de que eres un ser necesitado, menesteroso, de alguna manera lleno de limitaciones y por tanto no eres autosuficiente, no te endioses, no te equivoques. Solo el humilde de corazón que se reconoce en la propia verdad de sus defectos y límites es capaz de elevar una plegaria que sea escuchada por Dios. Basta recordar la imagen parabólica del fariseo y el publicano, donde el primero, erguido y orgulloso, casi le exige a Dios que le ame y le da gracias por ser distinto de los demás, mientras el humilde cobrador de impuestos o publicano, en la parte de atrás del templo, en su sencillez, vergüenza y humildad de corazón, ni siquiera se atrevía a levantar la mirada a lo alto. Al final de la parábola evangélica, Jesús nos dirá que este último, el publicano, por su humildad, sale escuchado y justificado por Dios. En una quinta condición de la oración de cada día, se necesita la confianza renovada en que Dios Padre es todopoderoso. Él lo puede todo en tu vida. Si oras con miedo, con desconfianza, si Dios te puede o no puede ayudarte, tu plegaria será estéril y no será atendida. La confianza nace fruto de sentirnos amados profundamente por el Señor, por una realidad superior que nos trasciende ampliamente y que es capaz, respetando nuestra libertad, de dirigir nuestra vida por los caminos de la verdad, por caminos de sabiduría. La confianza de saber que si pedimos, obtendremos, si buscamos, encontraremos, si llamamos a la puerta, se nos abrirá. En un sexto momento encontramos que la oración debe ser siempre perseverante, con una paciencia grande más allá de las pruebas, de desánimos, de momentos de asedía o desgano espiritual, de momentos en que sentimos la noche oscura de los sentidos, esto es, la ausencia o el vacío de Dios, a quien no vemos, no escuchamos, no sentimos cerca, porque parece el cielo, el firmamento encapotado por grandes nubarrones que nos impiden ver la luz amorosa del sol divino, pero sabemos que más allá de ese cielo encapotado con perseverancia, veremos en algún momento el final de la tormenta del cielo pesado y nuestra perseverancia, nuestra paciencia será premiada. Concluyamos con un séptimo momento, condición de la oración, reconociendo que ya solo es válida cuando genera una transformación o conversión en nuestro corazón. Cuando una persona dice orar y no cambia su vida, su mal humor, su egoísmo, sus rencores, su orgullo, sus miedos, sus desánimos, su desconfianza en Dios, simplemente es una persona que reza exteriormente, pero que no ora interiormente con el corazón y con toda su vida. Tú decides si rezas una Eucaristía o la oras verdaderamente. Tú decides si rezas un rosario a María externamente o lo oras de manera profunda y sincera. Es la actitud del corazón la que hace que nuestra plegaria a Dios, más allá de un simple rezo exterior sin ningún compromiso de la vida personal, se vuelva una oración transformante y transformadora desde lo más profundo de nuestro ser. Silenciamiento 1, hábito cada día 2, conciencia de que es la acción del Espíritu Santo que nos lleva a orar 3, humildad de corazón 4, confianza renovada en el poder de Dios 5, perseverancia más allá de desánimos y pruebas 6, y la prueba definitiva, saber que si vamos renovando, transformando, convirtiendo nuestra vida, realmente somos hombres y mujeres de auténtica oración. Hoy te decimos, como hace 2000 años, Señor, enséñanos a orar, enséñanos la maravilla, el grandón de ser hombres y mujeres de vida interior, de diálogo continuo y transformante contigo, el amor de los amores. Que el Señor bendiga tu vida en este día, en el nombre del Padre y del Hijo y del Espíritu Santo. Amén.
0: Muchas gracias al Padre Carlos Yepes. 4:36. Vamos a presentarle a la hermana Glenda. Ya venimos con los titulares.

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1: Bueno, vamos a presentar los titulares en Cómo Amaneció Bucaramanga. Mucha atención, contaminación del aire bajó. ¿Cómo le parece, Alex, con el día sin carros y moto? En un 29%.
2: Mucha atención, más titulares. 21 allanamientos dejaron 473 capturados y más de 118 kilos de droga en Bucaramanga durante septiembre.
1: Hecho insólito, mi querido Alex y oyentes de Bésame Tropicana, Paloma Mensajera. ¿Se supo lo de la paloma?
2: Sí, señor. Una por ahí paloma. Vi los videos de la paloma que iba cargada, ¿no?
1: Sí, fue interceptada esta palomita. Dios mío. Cuando intentaba ingresar elementos prohibidos a Palo Gordo.
2: Mucha atención, dos capturados tras asesinato de empresario y una mujer en Barbosa. Recuperaron moto y hallaron un revólver.
1: Atención, alcalde de Bucaramanga asiste a mesa de trabajo por conflicto de normal superior.
2: Capturaron a hombre señalado de exigir dinero por una moto robada.
1: Mucha atención, capturaron señalado de robo en el que un hombre perdió una pierna tras recibir 5 puñaladas en San Gil.
2: Mucha atención, Santander reitera recompensa de hasta 50 millones tras hallazgo de bandera alusiva al ELN.
1: Mucha atención, María Fernanda Cabal oficializa su llegada al Partido Republicano, apuesta por una nueva derecha.
2: Fenómeno del Niño afecta cultivos de café en Santander. Cafeteros recogerán menos de lo esperado.
1: 14 sectores de Bucaramanga estarán sin luz. Bueno, que esto fue ayer, esto no. Hacemos el cambio. Se estarán realizando en otros sectores.
2: Mucha atención, ¿es permitido colgar ropa en los balcones? La ley de propiedad horizontal, multas y sanciones.
1: Muy bien. 4:43, faltan exactamente 17 minutos para las 5.
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1: Muy bien, ya tenemos en Colombia las 4:44. Vamos a presentarles más noticias de Bucaramanga y del departamento de Santander. Ale Roa, que les habla, Howard León, les acompañamos. Mucha atención. Bueno, hablando de la selección, Colombia ganó, mi querido Ale, ¿no? Ganó Colombia, ¿no? 2-0, creo que fue. 2-0, ¿no?
2: Sí, señor. 2-0 ya en los minutos de adición, ya finalizando el partido, llegó un segundo golazo. La verdad fue un golazo.
1: Golazo.
2: Y ganamos 2-0 frente a Perú en este partido amistoso.
1: Fue allá en Lima, ¿no?
2: No.
1: Perdón.
2: Esto fue en Estados Unidos.
1: ¿En Estados Unidos?
2: Sí, señor. Esto fue en Estados Unidos.
1: Bueno, listo. Gracias, Alex. Hablando de cosas de fútbol, reparan torres de iluminación del Estadio Américo Montanini. Les comentamos, Inter Santander informó que reemplazó 21 metros de cable eléctrico. La torre había fallado durante el partido del domingo entre Atlético Bucaramanga y Junior. Esto lo ha dicho el director del Inter Santander, Juan Andrés Suárez. Gutiérrez confirmó que ya fue reparado el daño que afectó la iluminación durante el partido del domingo. Repetimos, entre Atlético Bucaramanga y Junior. Los trabajos incluyeron el reemplazo de 21 metros de cable eléctrico. Estos cables alimentan el transformador de la torre y, según Suárez, ese cambio permitió recuperar su funcionamiento y las condiciones de iluminación. Hoy se encuentra restablecido satisfactoriamente su funcionamiento y se garantizan todas las condiciones. Excelente, ¿no? Que ya hayan reparado esa torre de luz. Ya tenemos en Colombia las 4:45.
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1: Bueno, ya tenemos en Colombia las 4 de la mañana y 45 minutos. Faltan exactamente 15 minutos para las 5 de la mañana. Buen día. Les doy esta hora a todos los oyentes que, bueno, están despertando y están conectados con Tropicana. Saludamos a los conductores de las diferentes empresas de buses y busetas, los amigos de Unitransa, Transcolombia, Cotrander, Oriental de Transportes, Trajerón, Transpiecuesta, Tralebrica, Metropolitana de Servicios, Lusitania, Flota Cachere, Cotragas, Cotrasaravita, Transporte San Juan.

0: Será de sanciones e inmovilizaciones, pues dejó esta jornada. El comercio reportó afectaciones por varios sectores, pero varios sectores expresaron su aceptación, ¿no? Algunos querían, otros no. Otras personas querían que se realizara el día sin carro, sin moto. Otros sectores de la ciudad de Bucaramanga que no, que las ventas se ponen pesadas, que es un día de trabajo que se pierde, en fin. Calles prácticamente vacías. En comparación con una jornada habitual, más usuarios de bicicletas en las vías, buses con un alto número de pasajeros. Y dice que la información afectando pues algunos sectores del área metropolitana en lo relacionado con el comercio, ¿no? Se registraron a lo largo de ayer martes durante la implementación del Día Sin Carros y Moto Metropolitano. En los recorridos inclusive que realizó nuestra compañera Mayra Bello y Aleja Sánchez, se conoció y transmitimos a través de las redes sociales las dos caras de la moneda. Mientras fuera parte de la ciudadanía aceptaba este día sin carros y moto, la importancia del medio ambiente, algunos del sector económico se quejaban. A diferencia de otras oportunidades en esta ocasión, la jornada apenas duró 7 horas y no 12 horas. Otro cambio significativo que se realizó durante la semana de receso escolar, con lo cual también se evitaron posibles traumatismos de movilidad de estudiantes y familias. Lo que más se disfrutó la ciudadanía ayer fue la reducción de perjuicios, como el exceso de ruido. Eso sí, es cierto. La ciudad en esas horas gozó de mucha tranquilidad. Cero ruidos, cero pitadera. En general se vivió un día muy tranquilo, sin el caos que normalmente vive Bucaramanga, los pitazos, que una cosa, que la otra. Bueno, 4:49 a.m. Eso fue el día sin carro y su moto que se vivió ayer.
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0: 4:49 a.m, 11 minutos para las 5:00 a.m. Pico y placa correspondiente al día de hoy, vehículos particulares 9 y 0 y taxi 5 y 6. Por aquí tenemos más noticias de Bucaramanga y del oriente de Colombia. Faltan exactamente 10 minutos para las 5:00 a.m. Con mucho gusto les acompañamos con la dirección de John Eduard Muriel Ladino, Ale Roy, que les habla Howard León. En Cómo Amaneció Bucaramanga, ya a las 5:00 a.m. se unirá Mayra Bello. Atención, les cuento que capturaron a un hombre señalado de exigir dinero por una moto robada en Bucaramanga. ¿Qué tal es sinvergüenza? No joda. Este man exigía 1,800,000 pesos para recuperar una motocicleta robada. 8 años después, este hombre fue capturado en la capital santandereana. Exactamente en la carrera quinta con calle 29 del barrio Girardot, en el occidente de Bucaramanga, fue capturado el pasado 30 de septiembre Nelson Eduardo Melgarejo Villamizar, de 37 años, requerido por los delitos de extorsión en grado de tentativa y receptación agravada. Melgarejo Villamizar era requerido mediante una orden de captura expedida el 22 de abril de 2026 por el Centro de Servicios Judiciales del Sistema Penal Acusatorio de Bucaramanga. Pero detrás de esta captura hay una investigación que se remonta al 18 de noviembre del 2018, cuando fue hurtada una moto Yamaha Biwis, propiedad de la novia del denunciante. ¿Qué tal eso? Le quitó la moto a la novia. En esa época, según la investigación, después del robo, un sujeto que se identificaba como Pollo habría contactado al afectado y le exigió 1,800,000 pesos a cambio de devolverle la moto. Para respaldar la exigencia, el hombre había enviado fotografías de la Yamaha Biwis y presionando al denunciante para que consiguiera la plata. Ante esta situación, la víctima acudió al Gaula Santander y entregó las conversaciones, audios y demás elementos que tenían como evidencia. Con este material comenzó una investigación que con el paso del tiempo permitió individualizar al ahora capturado. El procedimiento

0: fue adelantado por el CTI de la Fiscalía con el apoyo del Gaula Santander y el Ejército. De acuerdo con el reporte oficial, la captura se realizó para cumplir esta condena.
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0: Ya tenemos en Colombia las 4:52. 8 minutos para las 5:00 a.m. A todos los conductores de las diferentes empresas, los amigos de las plazas de mercado, los amigos de la Plaza Guarín, la Plaza La Concordia, la Plaza San Francisco, la Plaza Satélite del Sur, el Mercado Campesino, la Plaza Central, bueno, la Plaza de Poblado en el municipio de Girón, la Plaza de Florida Blanca, Piedecuesta, gracias. Siempre conectados con Tropicana. Bueno, y hablando temas de movilidad, una vez más, reiteramos, hablemos del tercer carril de Florida Blanca, lo que falta y la fecha de entrega. Las obras del tercer carril en Florida Blanca siguen avanzando. Tras 7 meses de labores y más de 5 meses de la fecha tentativa de entrega de la obra proyectada para marzo del año entrante, el alcalde José Fernando Sánchez Carvajal entregó un balance de cómo van las labores, en qué se ha avanzado y qué falta para entregar el 100% de esta vía que conecta el municipio de Florida Blanca con Piedecuesta y es clave para la movilidad del área metropolitana. El alcalde habló acerca de lo que falta para terminar esta obra de infraestructura vial que promete mejorar la movilidad en una zona de alta afluencia de vehículos. Uno de los elementos que falta es el puente peatonal que conecta las estaciones de servicio de Ruitoque y Aranzoque y que fue retirado para avanzar en las labores de pavimentación. Dicho puente, se advirtió, se instalaría nuevamente 4 meses después de su desmonte que se dio el 3 de agosto. Bien, ya tenemos en Colombia las 4:54. En Cómo Amaneció Bucaramanga, terminamos nuestra primera hora. Los invitamos para que continúen en sintonía del dial 104.7 de Bésame. Y en estos momentos, aquí en las frecuencias de Tropicana, tendremos la alianza con el servicio informativo de Caracol Radio hasta las 6:00 a.m. Después de las 6:00 a.m, nos iremos nuevamente en ambas estaciones. 4:54. Vamos a presentarles al maestro Willy Colón, que hace poco se nos adelantó en el camino. Aquí viene con esta espectacular salsa, Sin Poderte Hablar. Tropicana y Bésame recuerdan a este gran artista, al rey del trombón, el malo del Bronx, como le decían, Willy Colón, Sin Poderte Hablar.

0: Recordando al maestro Willy Colón, mi querida Mayra, que se nos adelantó en el camino, ¿no? Tú eres muy joven, pero no sé si te guste alguna canción de este gran exponente. ¿Sí?
1: Por supuesto.
0: Semejante maestro, ¿no?
1: Claro. Siento que es de esos... de esos intérpretes, intérpretes que tienen el talento de encantar a cualquier persona que lo escuche. Si a usted le gusta cualquier tipo de música, Howard, no necesita ser fan de la salsa, del merengue, del bar. No. Encanta a cualquier persona con cualquier gusto musical.
0: Además, él era un excelente arreglista, violinista.
1: Sí.
0: Trombonista, es el rey del trombón. Gran compositor, no, ese man era un maestro. Hoy en día estaba viendo por ahí hace poco al hijo de él. Tiene la voz muy parecida.
1: Sí.
0: Cuando que es, lo vi cantando la murga. Ya lo tenga en la gloria. Hace poco se nos fue, ¿no? Hace poquito, ¿no?
1: Sí, señor, hace como dos, tres meses.
0: Sí.
1: No
0: sí.
1: más.
0: Sí, bueno, este año se nos fue.
1: Este año.
0: Se nos adelantó en el camino el maestro Willy Colón. No, se nos adelantó en el camino, pero nos dejó su obra. Que son sus canciones. Dios lo tenga en la gloria al rey del trombón, Willy Colón.

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1: Bueno, esta promoción nos indica que estamos siempre realizando estas actividades denominadas Puebleando en diferentes sitios. Y aquí tengo a la protagonista Mayra Bello, que ha estado en San Gil, ha estado en diferentes municipios. ¿Y cuándo se estará realizando el próximo Puebleando, mi querida May? Están pensándolo acá. Se está organizando, ¿no?
2: Pues, Howard, cada domingo sale un nuevo capítulo de Puebleando a través de nuestra cuenta de YouTube. Nos encuentran como Bésame Colombia. Videitos que atraen turísticamente a todos los oyentes de Bésame, a todos los integrantes de esta familia de Bésame en todo el país. Todos los domingos sale un nuevo capítulo, un lugar diferente. Se sabe que vamos por todas las ciudades, Howard, todas, absolutamente todas las ciudades. El nuestro fue hace 15 días aproximadamente, sí. Fuimos a San Gil, la capital turística del departamento de Santander, y este vamos por un recorrido en Ibagué. El de este domingo hicimos un recorrido por Ibagué. Y sí, la invitación es a que nos vean, nos sigan, nos sigan.
1: Por las redes sociales, ¿no?
2: Por YouTube, a través de Bésame Colombia.
1: Bueno, y usted puede ver cómo se realiza. Para mí, yo lo considero un reporte periodístico bonito, porque da a conocer los sitios atractivos de nuestro país. Y Mayra, pues, se ha tomado la tarea con el equipo digital de Tropicana, con Cristian de Gota, y bueno, en cabeza de Jonedo Muguía, nuestro director, de visitar pueblitos de Santander. Mayra, en eso sí va a tener mucho trabajo, porque Santander tiene muchos sitios turísticos. ¿Tiene muchos?
2: Sí, claro.
1: Bastantes, bastantes. Ella arrancó acá en Bucaramanga, estuvo en Floridablanca, estuvo en Lebrija.
2: Sí, hicimos uno solamente del área metropolitana, luego hicimos uno de Lebrija, de la capital Piñera, y ya el tercero fue en San Gil, recorriendo sus calles, su historia y su gente.
1: Después vamos a estar en otras poblaciones, porque como hemos dicho, Santander es bastante turístico. Bueno, ya tenemos las 5 de la mañana, 4 minutos, 5 de la mañana, 4 minutos. A Cristo hay que vivirlo. Ya venía nuestra reflexión.

0: Le damos gracias a Dios por este día, por este amanecer, mi querida Mayra. En primera instancia, ¿por qué le da gracias a Dios y a la vida? Cuéntenos su mensaje. ¿Qué le tiene esta hora para la audiencia que está escuchando? Bésame, ¿qué les quiere decir?
1: Usted sabe que
0: en este nuevo día, en este amanecer, porque cada día, como decía mi abuelita, tiene su afán, ¿no?
1: Sí, señor. Usted sabe que a mí usualmente me gusta muchísimo agradecer por la salud de los míos, de quienes me rodean y me acompañan. Ah, bueno, y quiero precisamente eso. Pidamos por la salud de los nuestros, de las familias, de las familias de nuestros compañeros, Howard, de las personas que están quizá pasando un momento difícil, para los oyentes que saben que tienen esa pensadera con el estado de salud de alguien, que están preocupados, se despiertan pensando, no saben si acostarse. Pidamos tranquilidad y salud.
0: Así es, eso es lo más importante. Tú sabes, Mike, que yo siempre, aparte de agradecerle a Dios y todo por la vida y por todo, oro por ustedes y oro mucho lo que usted dice, por los enfermos. De verdad hay que orar por ellos porque están pasando un momento muy difícil y algunos están recuperando. Padre misericordioso, gracias por este día de hoy, miércoles 7 de octubre, que nos regalas para vivirlo junto a nuestra amada familia. Padre, ayúdanos a permanecer fuertes y valientes en las pruebas que hoy permitirás en nuestras vidas. Las ansiedades que tenemos, poco a poco se van quitando nuestra paz y nuestra tranquilidad. Es muy difícil hacer el camino de tu cruz. No es fácil tomar mi propia cruz y seguirte sin tu ayuda. Hazme capaz de vencer todo temor para entender tu misericordia. Claro que sí. Y tu misterio de amor. Dame fuerza para que me impulse en mis luchas diarias. Quiero contar con tu misericordia, que me hace sentir seguro de tu protección y que sé que me ayudarás a cargar mis propias cruces. Confío en tu bendición y también para los míos. Te lo pido en el santo nombre de tu amado Hijo Jesús. Amén. Mayra, estamos escuchando en el fondo un grupo de Puerto Rico, Salsero. Ellos son by four. Ellos se dieron a conocer hace algunos años.

Ellos se dieron a conocer hace algunos años con la canción A Puro Dolor. Y desde hace un tiempo están ahora dedicados a cantar alabanzas al Señor. Los he visto por ahí en el canal católico EWTN. Y como ellos son jóvenes, pues predican las cosas de Dios, del Señor Jesús, a través de la música. Y lo hacen muy bien estos jóvenes. Se llama A Cristo Hay Que Vivirlo. No.

0: Dice la palabra de Dios, y él lo comentó: yo soy el camino, la verdad y la vida. Nadie va al Padre sino por mí. Hoy precisamente el padre Carlos Yepes, May, a las 4 de la mañana, nos hablaba del evangelio correspondiente al día de hoy, en la cual le preguntaban, bueno, maestro, a él le decían rabí, le decían, tenía varios, digamos, denominaciones, le decían rabí, le decían maestro, ¿cómo debemos orar? Y lo sentó a todos y les dijo: Padre nuestro que estás en el cielo, santificado sea tu nombre, venga a nosotros tu reino, hágase tu voluntad en la tierra como en el cielo, danos hoy nuestro pan de cada día, perdona nuestras ofensas como también nosotros perdonamos a los que nos ofenden, no nos dejes caer en la tentación y líbranos del mal. Hoy precisamente estaba hablando el padre Carlos Yepes sobre ese tema, que es considerada, según los expertos en teología, en Biblia, la oración más perfecta. Y son palabras, esto no fue inventado ni por ningún curita, ni por un pastor evangélico, ni por el Papa. No, fue Jesucristo el autor de esa oración. No olvidemos que Jesucristo es verdadero Dios y verdadero hombre. Démosle gracias a Dios por este día. Vamos con las noticias. 5 de la mañana, 12 minutos.
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0: Bueno, Mayra, ayer se realizó, no de 12 horas, sino en menos tiempo, el Día Sin Carros y Moto. Arrancó a las 9 de la mañana hasta las 4 de la tarde. Y le quiero preguntar a usted, porque con nuestra compañera Aleja Sánchez recorrieron diferentes calles de la ciudad de Bucaramanga junto con el director de tránsito, ¿cómo se vivió el Día Sin Carros y Motos? Ustedes estuvieron en puntos estratégicos, entre estos la Puerta del Sol. Cuéntenos, May.
2: Pues a partir de las 9 de la mañana nos encargamos de hacer un recorrido con las autoridades de tránsito. Hauer, un día sin carro y sin moto propuesto por el área metropolitana con un objetivo de reducir los niveles de las emisiones de carbono de los vehículos. Una jornada ambiental, una jornada que duró desde las 9 de la mañana hasta las 4 de la tarde, en donde los vehículos particulares no podían circular si no tenían permiso adecuado, entre ellos los pases de los peajes o, si son domiciliarios, pues...
0: Los únicos, ¿no?
2: Sí, eran los únicos que podían transitar.
0: De motos, ¿no? Y taxis. Mucho
2: y los
0: amarillo,
2: vehículos,
0: ¿no?
2: Taxis, claro, porque los taxistas no tenían pico y placa.
0: No.
2: Entonces estaba toda la mancha amarilla Hauer desplegada por todo el área metropolitana. El punto principal definitivamente fue Puerta del Sol. Ahí se realizó el operativo más grande. Estábamos acompañando al director de tránsito, Jair Manrique, mientras empezaba la jornada y realizaba los primeros reconocimientos, revisión de papeles, de documentos, porque estaban los policías muy pendientes. Si pasaban los vehículos que eran 100% eléctricos, podían seguir de largo normal. Pasaban domiciliarios en motocicleta, a eso se les detenía, se les pedía la documentación. Si tenían la documentación, seguían con el camino. Se realizaron algunas inmovilizaciones de motocicletas, lo habíamos aclarado ayer, según el manual de tránsito y transporte para todos los usuarios de la vía. Si usted es conductor de moto e incumple o infringe cualquier norma, eso instituye de una vez automáticamente.
0: Acarrea
2: una inmovilización.
0: Obviamente.
2: En cambio, los conductores de vehículos normales, los tipo carros, llevaban su comparendo. Recordemos que el director de tránsito hablaba de un comparendo de hasta 600,000 pesos y ya ellos podían seguir circulando, pero pues con el comparendo, con la multa ahí. Realmente el balance estuvo bastante bueno. Hay emisiones que disminuyeron efectivamente.
0: Los contaminantes, ¿no?
2: Al menos el 29% de emisiones se disminuyó. La circulación de vehículos, la movilidad estuvo bastante tranquila, un panorama marcado por la tranquilidad. No falta uno que otro que incumplió la norma, Hauer, pero más allá de eso, con total tranquilidad se vivió esta jornada de día sin carro y sin moto en Bucaramanga.
0: Bueno, por ahí estaba viendo, Mayra, que hay dos contrastes, ¿no? Por el día sin carro y sin moto, mientras que se benefició el medio ambiente, también el comercio se quejó por este tema, ¿no? Porque perdieron dinero. Muchas personas estaban preocupadas por esta situación. ¿Será que funcionaron los ajustes? Algunos se preguntan, ¿no? Algunos bien, como los dice que el medio ambiente se mejoró. Y recordemos que a diferencia de las jornadas anteriores, esta no fue de 12 horas, ¿no? Sino apenas, ¿qué? ¿Cuántas horas? ¿De qué horas? Que
2: 7 horas.
0: 7 horas, cortico, ¿no?
2: Ah, no, 6 horas.
0: 6 horas,
2: bueno. De las 9 de la mañana hasta las 4 de la tarde.
0: Sí, fue más corta esta actividad. Bueno, entonces, en términos generales, estuvo tranquilo el día sin carro y sin moto. Pero después supimos que con una vez finalizó que se presentó un accidente a los pocos minutos.
2: Sí, señor.
0: Sí, se presentó un accidente.
2: Menos, ¿no?, de 10 minutos después del levantamiento, ¿no?, del día sin carro y sin moto se presentó.
0: ¿Por ahí que 5 minutos?
2: 10 minutos después. En inmediaciones de la 45 con 39. Un accidente. Solamente la Tazauer, pero sí, ese es uno de los balances principales.
0: Bien, bueno, gracias, Mayra. Usted que estuvo en la calle haciendo reportería sobre este tema del día sin carros y moto, ayer, ¿no? Las calles prácticamente vacías, un silencio, se bajó el ruido, ¿no?
2: Sí, claro, la ciudad estaba realmente vacía.
0: Vacía la ciudad de Bucaramanga, bueno. Ya tenemos las 5 de la mañana, 17 minutos, 5:17.
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2: Howard, ¿usted tiene detalles sobre 21 allanamientos que se realizaron en algunas zonas del departamento de Santander? ¿Cuáles fueron los hallazgos que se realizaron? ¿Las capturas que resultaron como parte de estos allanamientos? ¿Y cuáles fueron las capturas de droga? ¿Cuáles son los detalles?
0: Claro que sí, Mayra. Le cuento que la ofensiva policial contra las rentas de la delincuencia dejó, ¿sabes cuántas capturas? 473.
2: Ish.
0: 56 armas incautadas y más de 118 kilos, dice que la información, de estupefacientes. Durante septiembre, las autoridades pusieron la lupa sobre varios inmuebles del área metropolitana de Bucaramanga que, según las investigaciones, estarían relacionados con actividades delincuenciales. Las operaciones fueron adelantadas por unidades de la Policía Metropolitana de Bucaramanga, principalmente por la SIGIN, que durante el mes realizaron 21 diligencias de registro y allanamiento en distintos sectores. Del total de capturas, 126 fueron mediante orden judicial y 347 en flagrancia, en procedimientos que permitieron intervenir lugares y actividades que, de acuerdo con las autoridades, estarían relacionados con diferentes modalidades delictivas. Además de las detenciones, los operativos permitieron recuperar 56 motocicletas y 5 vehículos, así como sacar de circulación armas de fuego y una importante cantidad de sustancias destinadas al tráfico de drogas. Uno de los resultados que se produjo durante estos allanamientos realizados en los barrios del Reposo y Florida Blanca y Provenza fueron dos allanamientos exactamente. Las diligencias fueron adelantadas por la SIGIN y la CIPOL, que llegaron hasta los inmuebles luego de recopilar información durante las labores de inteligencia e investigación criminal. En los procedimientos fueron capturadas 3 personas y se incautaron aproximadamente 20 kilogramos de marihuana y 20 gramos de cocaína. Los investigadores también encontraron 22 cartuchos calibre 9 milímetros, 4 teléfonos celulares y elementos que, según las autoridades, serían utilizados para la dosificación de sustancias. Entre los elementos hallados, habían además documentos que contendrían información relacionada con la contabilidad de la actividad ilícita que era investigada. De acuerdo con la policía, la marihuana y la cocaína incautadas equivaldrían a unas 20.200 dosis que dejaron de llegar al mercado ilegal. La investigación permitió establecer parte de la dinámica utilizada para contactar a los consumidores y posteriormente distribuir las sustancias en diferentes sectores. Otro de los procedimientos se llevó a cabo en el barrio Villanueva de Piedecuesta, donde los investigadores adelantaron una diligencia de registro y allanamiento. En el inmueble fueron capturadas 3 personas en flagrancia y se encontraron 329 dosis de estupefacientes, entre cocaína, sus derivados y marihuana. Para la policía, los resultados de septiembre no se limitan a capturas. Las autoridades buscan afectar los elementos que permiten a las estructuras delincuenciales mantener sus actividades, como por ejemplo, incautación de armas, vehículos, drogas e inmuebles. El oficial destacó que durante septiembre se lograron 473 capturas y la incautación de más de 118 kilogramos de estupefacientes, además de armas y vehículos. La policía también pidió a la comunidad informar sobre inmuebles, personas o actividades relacionadas con hechos delictivos a través de la línea 123 o de la línea contra el crimen 314-358-7212 bajo absoluta reserva.
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0: Va a ir el pico y placa correspondiente a este día.
2: Howard, hoy vuelve con normalidad el pico y placa después de una rotación, después de una jornada marcada por el día sin carro y sin moto. Hoy es miércoles de pico y placa para vehículos particulares, Howard, particulares que finalizan en 9 y 0. 9 y 0 para hoy y para los taxis, 5 y 6.
0: Bueno, Mayra, se presentó un hecho insólito, ¿no? Palomita mensajera fue interceptada cuando intentaba ingresar elementos prohibidos a Palo Gordo. ¿Qué fue lo que pasó? Cuéntenos los detalles a los oyentes de esta hora de Tropicana, bésame.
2: Pues quedó registrado a través de un video de seguridad, Howard, una insólita escena en la cárcel de máxima seguridad de Palo Gordo en Girón. Ajá. Donde guardianes del IMPEC interceptaron una paloma. Una paloma que al parecer era utilizada para ingresar elementos prohibidos al centro penitenciario. Esta ave fue encontrada mientras sobrevolaba las instalaciones del establecimiento con una pequeña bolsa blanca amarrada a su cuerpo. Y al revisar el contenido, los funcionarios hallaron varios elementos que tienen restringido su ingreso a las cárceles. Entre ellos, cables, memorias USB y cargadores para teléfono celular. Según se observan las imágenes, la paloma habría sido entrenada para realizar estos recorridos y dirigirse hacia un patio específico de la cárcel. Sin embargo, fue detectada por los guardias antes de que pudiese llegar a este lugar señalado y dejar la carga. Uno de los funcionarios que aparece en el video explicó que el peso de los objetos era tanto que impedía que el animal alcanzara mayor altura durante el vuelo, una situación que habría facilitado su detención. El caso llamó la atención por la manera en la que los elementos habrían intentado ser ingresados al penal. De acuerdo con lo manifestado por los guardias, el uso de animales para transportar objetos prohibidos hacia establecimientos penitenciarios no sería un hecho aislado. Según esta versión, otros casos se habrían utilizado animales para intentar ingresar sustancias psicoactivas y diferentes elementos restringidos a estas cárceles. Por ahora, este episodio ocurrió en Palo Gordo y evidencia una de estos casos, una de las modalidades poco convencionales que estarían siendo utilizadas para intentar evadir los controles de seguridad en los centros penitenciarios del país.

0: Pobrecita la paloma. Mayra, no tenía ni la culpa de eso, bueno.
1: Sí, la verdad, pobrecita.
0: Pobrecita, la estaban forzando. No podía levantar las alitas. No, mano.

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1: Bueno, Mayra, después de este hecho...
2: bastante curioso.
1: Insólito, sí, curioso. La pobre palomita.
2: Usted sigue con noticias, detalles, capturas, y es que nos vamos al municipio de Barbosa, en donde antier, en horas de la tarde, fue asesinado un comerciante.
1: Ay, sí, mano.
2: ¿Cuál es la actualización que mencionó el alcalde y que mencionó comandante de la policía del departamento de Santander?
1: Mayra, actuaron rápido.
2: ¿Sí?
1: Actuaron rápido. Le cuento que se capturaron a dos personas involucradas en este crimen. Mayra, es que este municipio, yo creo que ustedes saben, es muy tranquilo. Barbosa es un pueblo muy tranquilo, sus alrededores. Por eso, en un municipio de Colombia o en cualquier parte del mundo, cuando ocurre un hecho de eso en un pueblo que casi no pasa nada, cuando ocurre, desafortunadamente, pues causa a todo el mundo conmoción. Como dice un amigo, no se vuelve paisaje. En una ciudad que sea todo lo contrario, violenta, qué sé yo. ¡Ah! Ese es el pan de cada día, todos los días. Resulta que en este municipio, no. La gente pues está muy conmovida, y sobre todo este hecho, la forma como desafortunadamente se presentaron las circunstancias de la muerte de esta persona. Pero también hay que felicitar a las autoridades porque capturaron a estas dos personas que, bueno, le quitaron la vida a este empresario y a una mujer. Recuperaron la moto y hallaron un revólver. Según las primeras indagaciones, los sospechosos se habrían hospedado días antes. Ah, no, Mayra, eso no lo sabíamos. No eran de allá. Se hospedaron allá en Barbosa, ante establecimientos hoteleros de la zona, y presuntamente habrían recibido una suma de dinero para ejecutar el homicidio. En menos de 24 horas fueron capturados dos hombres que estarían involucrados en el homicidio del empresario Jessy Camacho Torres, ocurrido el pasado domingo 5 de octubre en el centro de Barbosa, donde también murió Margot Pacheco Lagos y resultó herida Lucidia Pacheco Lagos. Los dos sospechosos fueron ubicados en distintos puntos de la provincia de Vélez. Uno de ellos, un ciudadano venezolano de 21 años, fue detenido en el sector de Aco de Peña Blanca, en zona rural de Vélez, mientras que el segundo, de 20 años y oriundo de Barranca Bermeja, fue localizado en el casco urbano de Guabatá. Recordemos que este hecho ocurrió sobre las 10 de la mañana del domingo 5 de octubre en inmediaciones de la carrera 11 con calle Octava, a pocas cuadras de la alcaldía de Barbosa. Jessy Camacho Torres, un empresario reconocido en el municipio, habría salido, como se recordará, de un gimnasio cuando fue interceptado por hombres armados que le dispararon en varias oportunidades. Una de las hipótesis que hace parte de la investigación apunta que Margot Pacheco Lagos habría sido víctima circunstancial del ataque y no tendría relación alguna con el empresario. Lo siguieron hasta Vélez y Guabatá. Tras conocerse el crimen, se activó un plan para ubicar a los responsables. La investigación permitió establecer que los dos hombres se habrían movilizado en una moto Honda de placa ZTZ03H, que habría sido hurtada previamente en la vereda Pájaro de Barbosa. El vehículo fue recuperado durante el operativo, al igual que fue incautado un revólver calibre 38, marca Trooper. Según las primeras indagaciones, los sospechosos se habrían hospedado días antes en establecimientos hoteleros de la zona y presuntamente habrían recibido una suma de dinero para ejecutar el homicidio. Los dos hombres quedaron a disposición de la Fiscalía General de la Nación y deberán responder por los delitos de homicidio, lesiones personales, porte y tráfico de armas de fuego. El comandante de la policía del departamento de Santander, el coronel Luis Fernando Atuesta Zárate, aseguró: aquellos que pretendan alterar la tranquilidad y el orden en Santander deben saber que la impunidad no es una opción. Los perseguiremos con toda la fuerza del Estado. No daremos un solo paso atrás en la protección de la vida de los ciudadanos. Ya tenemos las 5 de la mañana, 31 minutos.
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0: Muy bien, 5 de la mañana, 35 minutos. 25 minutos para las 6 de la mañana en Tropicana y Bésame.
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0: Bueno, Mayra, recuérdenos el pico y placa correspondiente al día de hoy. May, ¿es tan amable?
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0: Bueno, vamos con la lotería, por aquí ya arranco con la del Huila. Ya estoy aquí en la página de ellos, 0248, el número mayor, serie 147.
1: Howard, seguimos con el resultado de la lotería de la Cruz Roja. Cayó 58-84, serie 177.
0: 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Bueno, resultado de los chances diarios. Tengo por acá Dorado Noche, 38-20, serie 9.
1: Howard, antes de seguir con el balance, con los chances diarios, con los resultados de los chances diarios, voy a hacer una invitación.
0: A ver, cuéntenos.
1: Para los amigos oyentes de Bésame y de Tropicana que nos están escuchando hasta ahora, nos pueden dejar un mensajito, nota de voz a través del 318-828-0544. Hagamos un balance entre oyentes para ver cómo se vivió el día sin carro. O sea, ¿a usted le parece que este tipo de medidas, este tipo de jornadas, sí son necesarias?
0: ¿Son necesarias o no?
1: ¿Usted vio ayer un impacto positivo o definitivamente usted dice, nah, eso es ponerle la pata a todos los habitantes del área metropolitana? Pues opine. Vamos a abrir nuestra línea de WhatsApp, Howard, notas de voz, mensajes, imágenes, texto, stickers, a través del 318-828-0544. 318-828-0544. Seguimos, Howard, con los resultados de los chances diarios.
0: Bueno, tengo para acá Dorado Noche, 38-20, serie 9.
1: Astro Luna, que hace parte del Superastro, 11-32, signo Acuario.
0: Bueno, Caribeña Noche, que juega en Barranquilla, 03-67, serie 8.
1: Seguimos con Sinuano Noche, 12-17.
0: Cafeterito Noche, 43-64, serie 3.
1: Pick for Noche, 71-17.
0: Tenemos el resultado de Pick 3 Noche, 5.95.
1: Motilón Noche, Howard, 34-20, serie 4.
0: Bueno, tenemos el resultado, la Culona Noche, que juega aquí en Bucaramanga, 28-37.
1: Seguimos, Howard, con Fantástica Noche, 25-56, serie 3.
0: Chontico Noche, 15-95, serie 4.
1: Seguimos con Paisita Noche, 59-96.
0: Antioqueñita 2, 30-92, serie 7.
1: Seguimos con Astro Sol también, que hace parte del Superastro, 6256, signo Géminis.
0: Géminis, bueno. Dorado Tarde, 5209, serie 8.
1: Seguimos con Motilón Tarde, 9468.
0: Caribeña Día, 8777, serie 3.
1: Seguimos, Howard, con Sinuano Día, 267, serie 6.
0: La Culona Día, 5730.
1: Seguimos con Pijado de Oro, 6714, serie 7.
0: Bueno, PIC 4 Día, 8722.
1: PIC 3 Día, 238.
0: Tenemos el resultado de Fantástica Día, 2869, serie 3.
1: Samán de la Suerte, 4181.
0: Bueno, Chontico Día, 0414, serie 4.
1: Howard, seguimos con el resultado de Paisita Día. Cayó 6620, serie 9.
0: Bueno, tenemos por acá Cafeterito Tarde, 6506, serie 9.
1: Seguimos, Howard, con Antioqueñita 13230, serie 3. Y así finalizamos todos los resultados de los chances diarios para hoy.
0: Muy bien. Ya tenemos en Colombia a las 5 de la mañana, 40 minutos. Vamos a recordar a este artista argentino. Ayer estábamos con uno de ellos, May, Sabú. Hoy tenemos otro exponente de este país suramericano, que a propósito ayer le hicieron la despedida a Messi. Estábamos viendo aquí las imágenes, ¿no? Se despidió de la selección, ¿no?
1: Sí, señor.
0: Qué despedida tan impresionante. Hablando de este país, que está Leonardo Fabio, clásico. Música de papá y mamá.

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3: Cantante, Mayra, compositor, cineasta.
4: ¿Sí?
3: Fue cineasta, claro.
5: Leonardo
3: Fabio.
1: Uy, a mí también.
3: Música tan bonita de esa época de papá y mamá. 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
3: Leonardo Fabio, que recuerdo, Mayra, en los últimos años, vivió en Colombia. Estuvo en Pereira, vivió en nuestro país.
0: Sí, claro.
3: Mi querido en Latinoamérica, este argentino.
1: ¿Leodán?
3: Sí.
1: Uy, a mí también.
3: Leodán, hablando de Leodán.
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3: Ya tenemos las 5 de la mañana, 45. Vamos a contactar Mayra Bello a los oyentes de lo que usted estaba comentando hace algunos instantes.
4: El balance, ¿cómo vieron esa jornada de día sin carro y sin moto en el área metropolitana ayer? Para las personas que no lo sabían, que apenas se unen a la audiencia, que se están uniendo a estos 104.7 en Bésame Tropicana. ¿Usted cómo vivió ayer el día sin carro y sin moto? Déjenos la opinión, el comentario a través del 318-828-0544, porque los vamos a escuchar, Howard.
3: Bueno, hay mensajes de texto también, dice aquí,
4: sí.
3: Buenos días desde Tame, Arauca, nos están escuchando allá.
4: Sí.
3: Dice, me encanta el contenido que habla Ángel Orduña. Bueno, la medida del día sin carro es buena, hay que acostumbrarnos a buscar otras alternativas de movilidad por la vida del planeta, lo que sea, dice él acá. ¿Qué nos dice Joana? Dice acá, amigos de Tropicana y Bésame, vea, bueno, es una denuncia que hacen, dice que dejaron mugrero, acá ayúdenos, desde que colocaron el poste dejaron el mugre y vea dónde van. Bueno, pero queremos decirle a Joana que dónde es esta situación, dónde está este foco de basura. 318-828-0544 para que nos comenten cómo ustedes vivieron,
4: señor,
3: el día sin carro, y moto, Mayra Bello.
4: Por acá la gente está opinando. Howard, Sergio menciona.
3: ¿Qué dice?
4: Una pérdida de tiempo y de plata. Los taxistas estaban aprovechando y los que más contaminan son los buses. También nos dejan por acá más comentarios, Howard. A través del 318-828-0544. Menciona David, definitivamente las mejores decisiones. Ayer me hice más carreras

0: Yo, dice Mauricio Vargas, días sin moto y sin carro para bajar la contaminación en Bucaramanga y los buses parecen chimeneas.
1: Eso es como la denuncia más frecuente, ¿no? De los conductores que se quejan de los buses que tienen mucho humo, ¿no? Botan mucho humo, Mayra.
0: Sí, incluso el director de tránsito nos estaba mencionando que se estaba desarrollando un plan para estudiar y hacerle un seguimiento a estos buses por temas de salud pública y ambiental. Javier, Natalia Angarita también nos está escribiendo. Hola, Natalia, buenos días. Nos dice, de 9 a 4, ¿para qué? A esta ciudad le falta seriedad en su manejo, definitivamente. Si es para medir niveles de contaminación de aire y ruido, estos datos van a quedar totalmente sesgados. Y si es por ambiente, ¿qué sentido tiene la medida que sea en una hora no pico? ¡Qué pendejada! El mismo trancón... Uy, perdón, se me salió la grosería. El mismo trancón para siempre, para llegar y salir de los trabajos. Así nos escribe Natalia Anguerita a esta hora.
1: ¿Sabe qué vi ayer? Los parqueaderos de acá del centro de Bucaramanga, solos. Ellos sí perdieron de los dueños de carros porque estaban acostumbrados. Estaban acostumbrados que diariamente pues dejan su carro muchas personas que trabajan en las oficinas y almacenes del centro de Bucaramanga. Esta vez, nada, solo estos parqueaderos, algunos ubicados acá en la 17 con 41, en fin. Gracias a los oyentes. ¿Alguna por ahí, May?
0: Nos pueden seguir escribiendo a través del 318-828-0544. Y si usted no tiene nada para opinar, igual puede saludar, Howard, en donde es territorio, bésame.
1: Vamos a recordar otro de los artistas argentinos. ¿Sabe quién es? Mayra Bello. Les hablo de Diego Verdaguer, esposo de otra gran cantante de Argentina como es Amanda Miguel. Aquí está, Volveré.

0: De las 5 de la mañana, 53 minutos. Bonita esta canción, ¿no? 5 de la mañana, 54 minutos. Faltan exactamente 6 minutos para las 6 de la mañana.
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0: En Colombia son las 6:00 a.m. 6, ya cambió el reloj, un minuto. Atención, contaminación del aire bajó hasta un 29% en el día sin carro y sin moto ayer.
1: Howard, a propósito del día sin carro y sin moto, tenemos declaraciones. ¿Cuál fue el balance en cada uno de los municipios del área metropolitana? Una jornada ambiental, una estrategia por parte del gobierno de Florida Blanca, Piedecuesta, Girón y Bucaramanga.
0: Más titulares, mucha atención, 21 allanamientos dejaron 473 capturas y más de 118 kilos de droga en Bucaramanga durante el mes de septiembre.
1: Paloma mensajera fue interceptada cuando intentaba ingresar elementos prohibidos a la cárcel de máxima seguridad de Palo Gordo.
0: Ay, pobrecita la paloma. Dos capturados tras asesinato de empresario y una mujer en Barbosa. Recuperaron moto y hallaron un revólver.
1: Seguimos con más titulares. Alcalde de Bucaramanga asiste a una mesa de trabajo diseñada por el conflicto en el colegio, en el Instituto Normal Superior de Bucaramanga.
2: Camellos sí hay. Bucaramanga tendrá feria laboral jueves mañana 8 de octubre.
0: Mucha atención, también les comentamos, capturaron a hombre señalado de exigir dinero por una moto robada.
1: Howard, seguimos con más noticias, más titulares a esta hora. Hay fuertes inundaciones que golpean todo el país. Hay diferentes zonas registradas, entre ellos también municipios del departamento.
3: Colombia con los nuevos, los locales, los de aquí, le ganó 2-0 a Perú. Ya les tenemos los detalles de la jornada del fútbol mundial. Y en el fútbol local también hay acción hoy, pero en la B, partidos a las 4 y 5 de la tarde.
2: Inician nuevamente las jornadas de esterilización y vacunación. Ya les contamos puntos, lugares y requisitos.
0: Mucha atención, Santander reitera recompensa de hasta 50 millones de pesos tras hallazgo de bandera alusiva al ELN.
1: Howard, por primera vez, Bucaramanga contará con líneas pinchallantas para los vehículos cuyos conductores intenten huir de puestos de control de tránsito. Tenemos las declaraciones del alcalde Cristian Portilla.
3: Recuerden que tendremos todo el balance de lo que ha sucedido en nuestro día sin carro, el día de ayer, por parte de los encargados, de los secretarios de tránsito, alcaldes, demás autoridades del área metropolitana. Y se despidió Messi. Sí. Veo que lloran, veo muchos que amanecieron hoy con las lágrimas, con los ojos hinchados. Se fue Leo Messi, lloró todo el mundo, lloró Messi. Y se despidió con cobro de tiro desde el punto penal. Minuto 71, sin más comentarios, dijo el gringo, no comments.
0: Pinchallantas generan debate entre motociclistas. Serán utilizados para detener a quienes ignoren los controles.
2: Se acabaron los trancones en Neomundo, instalaron separadores para evitar los mal parqueados.
1: Finalizamos titulares para hoy. Oiga, ya con normalidad el pico y placa. Recuerde que hay nuevo orden. Hoy es miércoles de pico y placa, 9 y 0 para los particulares, 9 y 0 particulares, taxis 5 y 6.
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0: Estamos a esta hora enlazados con Bésame de 6 a 7 de la mañana. Y también estamos, bueno, con Bésame desde las 4 de la mañana, ¿no, León?
1: Sí, señor.
0: Eche el cuento usted, por favor. A ver, ¿qué no, estamos haciendo desde las 4 de la mañana a 6 de la mañana para los que a esta hora apenas llegan a la sintonía? La gran mayoría de oyentes, diría yo, muchachos, compañeros, llega a esta hora, ¿no?
2: Sí, sí.
0: Se van enganchando sobre las 6 de la mañana. Por eso es que hacemos esta presentación. Un amigo personal me decía, ya, pero sí se presentan, yo los oigo desde las 4 de la mañana. Es que él trabaja en la plaza de mercado.
1: Ah, no.
0: En la plaza, no, en la plaza central.
2: Sí.
1: Aquí en la 34 con 15.
0: Pensé
1: que la plaza central.
0: Mayorista en
2: Abastos.
0: Abastos.
1: La central de Abastos de Bucaramanga.
0: Que el nombre que tiene cada ciudad es diferente.
2: Diferente.
1: O sea, aquí se llama la central de Abastos.
0: Y yo me
1: de
0: quedo con el de Medellín, que es mayorista y minorista.
1: Ah, no, sí, allá se llama así.
0: Entonces me quedé con ese. Oiga, entonces él ahí en Abastos dice: no, es que yo lo soy de las 3:30, llego a las 4. Yo sé si León llegó o no llegó temprano. Yo le puedo pasar el reporte.
1: Ah.
0: Y yo digo que saludan mucho. No, es que la gran audiencia llega sobre esta hora, ¿no? Por eso es que hacemos este saludo, que es la noticia, no noticia, para saludarlos. Pero desde las 4 estamos en Bésame.
1: Pues claro, y con Alex Roa, en primera instancia, pues tenemos alabanzas al Señor, la palabra de Dios, las noticias, bueno, toda la información, el saludo de las personas. A las 5 llega Mayra Bello, está conmigo pues hasta las 6 de la mañana ahí en Bésame, y regresamos a 90 aquí en Tropicana, director.
0: Correcto, o sea, ustedes nos pueden oír las noticias al estilo de Tropicana.
1: Sí, aquí, señor.
0: Con Mayra, desde las 4 de la madrugada por la frecuencia de Bésame 104.7 FM y por sus plataformas digitales. Alex Roa Perea, son las 6 y 7. Buenos días.
3: Muy buenos días, un saludo muy especial para todos los oyentes de Bésame y Tropicana. Aquí estamos una mañana más en el calendario. Hoy es 7 de octubre del 2026. Y bueno, quiero invitar a todos los oyentes para que nos sigan en redes sociales si quieren ver el contenido, si quieren conocer las voces, o mejor, las caras de las voces que las acompañamos todos los días en Instagram, en Bésame Bucaramanga, en Facebook, nuestro grupo Bésame Bucaramanga, y también quiero contarles que nos pueden oír a través de la página oficial de Bésame Radio Colombia en www.besame.fm, y en la aplicación, es gratis, descárguenla ya mismo en su dispositivo móvil, la app de Bésame es Bésame Radio FM, Bésame Radio FM, así la pueden buscar. Y en su radio, como tradicionalmente, nos han sintonizado siempre en los 104.7. Así que, saludo especial, bienvenidos. Y bueno, arranco con mi noticia, no noticia.
0: Sí, claro, de miércoles misericordioso, 7 de octubre.
3: Bueno, bien, este bien. Fin de semana me voy a comer piñita a las ferias de Lebrija.
0: Ay, qué rico, ¿no?
3: Sí, aprovechando que allá vive mi hermano.
0: Uy.
3: Ah, pues me voy para Lebrija este fin de semana.
0: Aprovechar, claro.
3: Aprovechando el fin de semana de ferias. Así bueno, que,
1: oiga, sí, a propósito.
3: Después les cuento Lebrija, cómo estuvo todo.
0: No, Mayra Bello y todo el séquito está ya invitado por el alcalde,
2: sí,
0: ¿no?
2: Mayra Bello. Sí, señor. Todos.
1: A la Gober le invitó a Howard.
0: Puede meter ahí a Alex Roa Perea también. Entonces, claro.
1: Claro, nos pegamos a la mermelada.
0: También Poncho, le agregamos el poncho. Es que esto va con Poncho.
3: Sombrero,
0: Zunquito.
3: Poncho y, sí. Y ¿cómo se llama ese teterito donde echan el...
2: ¿La bota?
3: La bota.
2: ¿La bota paisa?
3: Esa botica también.
0: Ah, ya,
3: si la pueden agregar, ¿no?
0: No, pero pues prometí. Es que aquí dice tetero, pero no especificó
1: no,
0: cuál
1: el tetero
0: será.
1: Tetero no.
0: Será igual.
1: No, la.
0: Debe ser.
1: La bota.
0: Pero Alejandra, ¿por qué? Alejandra, yo soy el alcalde, dijo, ya viene Poncho. Dice aquí, dice Poncho, sombrero y tetero. Tetera es lo que dice.
2: Ah,
0: ya.
2: Yo sí iba a decir, yo tetero.
0: Ya.
2: Ya.
0: ¿Algún otro comentario, Alejandra, para su noticia o no noticia, por favor, de una vez?
2: Que empecé la racha y no la racha que me gusta.
0: ¿Sí?
2: Sí.
0: ¿Cuál racha?
2: La de las pinchadas. Yo tengo...
0: Ah, sí. Ay, no, sí, eso pasa así, sí, pasan los carros como con las estrelladas.
2: No, esa sí líbreme, gracias. De esa
0: estrellada?
2: Sí líbreme.
0: Pero cuéntela, que no la conté.
2: No, pues es que el sábado en la noche me pinché. Iba con Alana y me pinché.
0: Venga,
1: le toca que cuestione la calidad del neumático.
2: Y.
0: No, porque.
2: Y
1: pero a ver.
2: Salí esta mañana del apartamento. ¿Sí? Y yo venía relajadita cuando cogí una curva y sentí que el rabito de la moto me hizo, me dijo, estás muy sexy. Sí, sí, y yo, siento que estoy bajita de aire. O sea, posiblemente cuando salga ahorita a mediodía voy a estar pinchada. Entonces, pues bueno. Estoy echando cabeza porque el despinchadero de confianza mío, que era aquí arriba, lo quitaron. Entonces estoy pensando cómo hago para llegar hasta mi lugar de destino a despinchar.
0: Claro, porque viene el detalle, ¿no? Sí, sí, suele pasar así.
2: Sí, porque si está a ras de piso, ¿cómo despincho?
0: Javier Anthony, su noticia, una noticia, por favor.
1: Ayer, como se realizó el día sin carro, sin moto, no fui al apartamento, me dio mucho sueño. Después de las 10 de la mañana.
0: No se fue, porque no tenía la moto. ¿Yo pareciste caminando? No, Leo.
1: No, pero ¿sabe que me senté acá en el primer piso del edificio? Me la encontré usted, me dormí como media hora.
2: Ahí en el primer
1: ahí
2: piso.
1: Ahí en el mueble del primer piso del edificio José Azuel.
2: ¡Qué vergüenza!
0: ¿Y había gente o no? ¿Había un chante por ahí a pie o no?
4: Pero dormido no se iba a dar cuenta.
1: No, pero antes de dormir, muy poca gente acá al centro de Bucaramanga. Mucho carrito amarillo.
0: A la hora que yo salí, sí, que salí mucho bien indispuesto de aquí, bien, bien congestionado, del malestar, sí, de la gripe, salí a las 11:30, muy maluco, muy indispuesto. Estaba muy solo el centro.
1: Solo.
0: Yo, porque yo tenía como maluquera de salir por eso. Y dije, no, ahora salgo la huya.
1: Y estaba haciendo una temperatura alta, ¿no?
0: Sí, pero estaba solo el centro.
1: Solo.
0: Solitano. Bueno, esa es mi noticia, no noticia. Te caí a la cama directo. Hasta esta
1: cayó
0: hora.
1: Cayó profundo.
0: Sí, ya, y recupera uno fuerzas y la cama lo recupera y aquí estamos de nuevo.
1: Es director, noticia, recomendación, no vitamina C.
0: Sí, señor. Sí, señor.
1: Vitamina C que tenga zinc para que le suba la defensa.
0: Sí, señor. Muy bien, Mayra Bello.
1: A ver, May.
0: Que cierre usted, por favor. Salve usted de la patria.
4: Les voy a proponer de manera seria y directa que invirtamos en un internet satelital. Porque
0: usted está haciendo
4: publicidad. Está fracasando y estoy harta, fastidiada. Voy a tirarle el computador a alguien en la cara.
0: Sí, claro. Bueno, ahí están las 6 de la mañana con 12 minutos. Atención, esa es nuestra forma de saludarlos porque han llegado las noticias.
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0: Me faltaba la mitad y es que estamos a través de los 11:20 del AM, los 95.7 del FM, que hay tres opciones digitales de escucharnos en www.tropicanafm.com, en la aplicación, la app de Tropicana, la app, descárguela en su tienda de descargas en Play Store o App Store, búsquenos como Tropicana FM. 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En la sección de radios, usted va a notar allí que encuentra Tropicana y dice sin consumir datos. En la propia imagen dice sin consumo de datos. Para que estén atentos, por favor, ahí en la app de Claro Música. Chévere si nos mandan el pantallazo y nos dicen, vea, aquí los estoy oyendo, aquí los encontré, aquí los veo, si tienen alguna duda. Y hay cuatro redes sociales para vernos y oírnos: YouTube, Facebook, Instagram y TikTok, donde nos encuentras como Tropicana Bucaramanga.
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0: Y la primera noticia, Mayra Bello, tiene que ver con un hecho que parece de la época medieval, ¿no? Increíble que esto suceda. Solito. Muestra de inseguridad, muestra de artimañas. Y también, pues, como si estuviéramos en la época medieval, ¿no? Por allá, en la Edad Media, ¿no?
4: Sí, cuando
0: los animales hacían parte de la comunicación entre hombres y mujeres.
1: Así es.
0: Perdón, entre hombres de distintas colonias.
4: Sí.
0: ¿Qué fue lo que pasó? Encontraron una paloma mensajera.
1: Sí. No es la paloma de Uribe, mamá piedra. Para el campo.
0: La paloma ya se fue. Oiga, es mi palomita que no quiere aparecer. ¿Qué le pasó a la palomita?
4: Pues esta insólita escena quedó registrada en video, justamente en la cárcel de máxima seguridad de Palo Gordo, ubicada en Girón, guardias del IMPEC interceptaron esta paloma que al parecer era utilizada para ingresar elementos prohibidos al centro penitenciario. Esta ave fue encontrada mientras sobrevolaba las instalaciones del establecimiento con una pequeña bolsa blanca amarrada a su cuerpo. Y al revisar el contenido, los funcionarios hallaron varios elementos que tienen restringido su ingreso a las cárceles, entre ellos cables, memorias USB y cargadores para teléfonos celulares.
1: Pobrecita, con
4: según
1: todo ese
4: se observan
1: peso.
4: Las ya, imágenes.
0: ¿Cómo hacía para volar con todo ese peso? No.
4: Ese es el punto. La paloma habría sido detectada porque no podía elevarse a grandes alturas. Pobrecita. Por eso mismo interceptaron su recorrido y fue detectada por los guardias. Uno de los funcionarios, el que aparece en el video, explicó que el peso de los objetos impedía que este animal pudiera alcanzar mayor altura. Escuchemos las declaraciones, el video que publicaron a través de redes sociales los guardias del IMPEC.
6: Bueno, en el día de hoy, siendo domingo 4 de octubre, las 13 horas y 35 minutos, se evidencia una paloma en el área de Portal 1 con este elemento para transporte, al parecer para enviar a los privados de la libertad. Mira la cara, ¿verdad? Se evidencia que tiene su amarre en una de la cala, tiene sus amarres la paloma. Y el elemento decomisado se evidencia el siguiente bolso mostrado. La paloma ahí por el peso no puede volar. Vamos a mostrar acá para dejar en evidencia los elementos encontrados.
7: Un cable.
6: Dos cargadores.
7: Dos cables de cargadores. Sí.
6: Confirma, comando.
7: Vamos a ver qué más tiene.
6: Para se deja ahí el presente video para registro y conocimiento de la guardia ante las próximas novedades ante estos eventos.
0: Bueno, ahí está el detalle, ¿no? Del video, Mayra Bello, para los oyentes, estamos oyendo el video que ha proporcionado precisamente el IMPEC.
1: Sí, claro.
0: Y ya luego sacan lo que viene
4: contenido de ese paquetico.
1: Ahí dice el horario,
4: blanco.
1: Fue después del mediodía el domingo, ¿no?
0: Grabiquémoslo para los oyentes que no han visto el video y que están oyendo. Es una paloma que tiene amarrado una cajita. ¿Eh? Cajita como donde cabe, digamos, el cubito de un cargador grande. Una cajita así grandecita.
4: ¿Ha visto el cargador de los iPhone?
0: Es así grandecito. No es que se vea el cargador, no. Eso está bien empacadito. Es como una maletica. Y esa maletica trae unos amarres. Esos amarres van por debajo de las alas.
1: De las alas.
0: Entonces le queda por encima del cuello.
2: Del lomito. Eso es como cuando.
0: El lomo de la paloma.
2: O sea, le colocaron un bolsito miniatura. Esos bolsitos.
0: Gracias.
2: Que usted tiene para los juguetes de los niños.
0: Me desembarcó.
2: Por eso, le colocaron el bolsito a la paloma tal cual y ella lo lleva ahí en la parte superior, en su torso superior. Y listo, ella va como si fuera para el colegio, pero cargada de muchas cosas malas.
0: No lo pudo haber descrito.
4: Este caso llama la atención por la manera en la que los elementos habrían intentado ser ingresados al penal. De acuerdo con lo manifestado por los guardias en el video, el uso de animales para transportar objetos prohibidos hacia los establecimientos penitenciarios no se trata de un hecho aislado. Según esa versión, en otros casos ya se habría utilizado animales para intentar ingresar sustancias psicoactivas y diferentes elementos restringidos a las cárceles. Por ahora, este episodio que ocurrió en Palo Gordo evidencia una de las modalidades poco convencionales que estarían siendo utilizadas para intentar evadir los controles de seguridad en los centros penitenciarios del país.
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0: 618.
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0: 6 de la mañana con 19 minutos. Hay que complementar este tema con un hecho de loco. Si yo decía que este es medieval, este es de película.
1: A ver.
2: ¿Cuál?
1: ¿Qué fue, director?
4: Ayer, justamente martes, hombres armados dispararon contra la fachada de la cárcel La Modelo en Barranquilla.
1: ¡Ay, Dios!
4: Estos momentos ocurrieron en horas de la tarde frente a la cárcel La Modelo, ubicada sobre la vía 40, luego de que delincuentes que se movilizaban en una motocicleta dispararon contra la fachada del centro penitenciario.
1: ¿Qué tal eso? La ve.
0: O sea, entró.
11: ¿Me estoy oyendo? Sí,
1: sí, sí.
11: Tengo un problema aquí de audio.
1: Los tipos llegaron y...
0: El director de la cárcel del IMPEC en Barranquilla entra. Nos imaginamos que después de almuerzo, como todo el mundo era almuerza, como todo el mundo, sobre las dos de la tarde, y luego pasan estos bandidos y encienden a tiros la portada. ¿Es un mensaje para él? Queda la duda, ¿cierto?
1: Sí,
0: ingresó claro. Él y luego unos minutos después, como quien dice... En esta no lo alcanzamos. Esto suena chistoso, pero no lo es.
1: Ah,
0: ¿no?
1: Sí.
0: Porque le están diciendo es, en esta no alcanzamos, pero para que sepa que lo estamos siguiendo.
1: Sí.
0: O simplemente un llamado de atención por alguna situación, ya es suposición nuestra, ¿no?
4: Sí.
0: El hecho sí está claro, este es el hecho.
4: Sí, justamente, como lo mencionaba, unas personas en motocicleta quedaron registrados en cámaras de seguridad. Llegaron desde el carril contrario, empezaron a atacar a disparos y escaparon del lugar.
1: ¡Peligro! Oiga, yo no había la perdida, director, por ahí.
0: No. Yo no había visto esa noticia.
1: Yo tampoco, no. Primera vez.
0: Yo nunca había registrado la noticia que alguien, que bandidos encendieran a tiros
1: la cárcel,
0: un centro penitenciario. Nunca lo había visto.
4: De acuerdo con la información conocida hasta el momento, el hecho se registró pocos minutos después de que el director de la cárcel, David Falls, haya ingresado al lugar, por lo que se investiga si se trataría de una amenaza directa contra el funcionario.
1: Sí.
4: However, no se reportaron personas heridas.
1: Afortunadamente. Menos mal, porque es que una bala de esas perdía director y Mayra.
0: Puede ir pasando usted.
1: Una señora.
0: Pasando un guardia,
1: niño, un abuelito, cualquier persona joven que va para el colegio, la universidad. ¿Ah?
0: Y otro les da para encender a tiro.
1: Por eso.
0: Vaina judía. Bueno, hay dos hechos esto para complementar el tema de la paloma, pero esa no es nuestra segunda. La segunda es el pronóstico del clima. Bueno, la ñapita de la segunda, para que nos complete ya, Aleja.
2: Sí, el
0: reporte
2: señor.
0: De Agüita. A esta hora hay lluvia débil en la meseta de Bucaramanga, que permanecería hasta las 8:30 de la mañana. Sí, va a permanecer. Ahí va a haber viento, muy poco viento. Hay también nublada la visibilidad a esta hora en la zona que está pegada a la montaña, el sector de cabecera. Bueno, también, a ver, veo acá la mayor probabilidad de lloviznas hoy en la tarde. A ver, se la pongo. Puede ser a la 1 de la tarde, ¿sabes? O sea, vamos a tener un día frío porque, mire, la máxima será de 26 grados, ¿no?
2: Sí.
0: Y eso será apenas entre las 11 de la mañana y 4 de la tarde. O sea, va a estar fresco y se queda ahí el día. Y la probabilidad de lloviznas está de nuevo entre las 9 de la noche y las 3 de la madrugada. Tal vez no con muchas lluvias, Aleja, pero sí un día frío y con alta probabilidad de tormentas eléctricas entre la 1 de la tarde y las 6 de la tarde. El dólar está en 3.241 pesos.
2: Nos están reportando el momento que si al norte de Bucaramanga se están presentando fuertes lluvias, exactamente hacia el Colorado, hay reporte de lluvias. Y también están reportando que hay aceite regado por una vía principal de Bucaramanga. Ya les estoy buscando el dato exacto. Perfecto. En donde se presenta el derrame del líquido.
1: Okay. Y qué bien que, y sabe una cosa, a mí me gusta que los conductores, y es un servicio que prestan, cometen este tipo de informaciones, porque uno no sabe, Aleja, los motociclistas, un carro, un reguero aceite genera peligro, director. Sí, señora, ¿cuántas personas han caído en una moto? A
2: ver, por acá, aquí, qué buenos días. ¿Qué?
12: Ojo, muchachos, que por el anillo vial hacia Girón, después, allá al frente, llegando allá a la bomba de Terpel, bajando, hay aceite. Ojo a la caja, aceite botado en la carretera, ¿no? Tengan muchísimo cuidado.
1: Gracias.
2: Hacia Pedecuesta también están reportando lloviznas.
1: Gracias, Quique, gracias por la
0: Vamos atención. Con el primer balance. Arranquemos con este balance del día. Sin carro a las 6:24. Ya viene el informe de movilidad completo también, pero cualquier detalle aquí de inmediato lo vamos contando. A las 7 de la mañana nuestra reflexión del día. A las 8 los cumpleaños. A las 9 de la mañana,
5: ¿qué necesita, mano?
0: Y a las 10 de la mañana, para cerrar siempre como amaneció Bucaramanga, está el Palo Tropicana.
1: ¡Tropicana! Bueno, director, le cuento que la contaminación bajó en las 4 estaciones, como se acuerda que ayer le hice esa pregunta al director de tránsito.
0: Sí,
1: y nos dijo que efectivamente eso le correspondería a la CDMV, porque ellos aprovechan estos días sin carros y moto para hacer un monitoreo del medio ambiente. La comparación se hizo con un día similar del año pasado y la mayor reducción se registró al norte de la ciudad de Bucaramanga. Las 4 estaciones de calidad del aire de la CDMV registraron menores niveles de partículas finas que contaminan el aire y pueden afectar la salud, conocidas como PM2.5, durante el día sin carros y moto aquí en el área metropolitana. La mayor reducción fue, ¿sabe cuánto, director y compañeros? Del 29.1% en la estación del Colegio Gaitán. ¿Dónde está esta estación? En el norte de la ciudad. El informe preliminar tiene corte a las 4 de la tarde, cuando terminó la restricción. Leonel Enrique Herrera, subdirector de Ordenamiento y Planificación Integral del Territorio de la CDMV, explicó que se compararon las mediciones con las del martes de la semana de receso escolar del año anterior para tomar como referencia un día similar. La reducción fue distinta en cada estación. Después del Colegio Gaitán, la mayor disminución se registró en donde... En cabecera, en el Club Unión, con el 16.3%.
0: ¿Qué es la zona más transitada por vehículos particulares? Mucho cierre en cabecera. ¿Saben que mucho comercio prefirió cerrar?
2: Sí.
0: Consultorios, sitios de belleza, de estética. Nos daba el resumen temprano el edil de la Comuna 12, del sector de cabecera. Y decía, no, el detalle es que todo lo que tiene que ver con belleza y, digamos, salud a través de consultas y consultorios como odontología y todo este tema similar, prefirieron cerrar porque no les iban a llegar todos los clientes, porque el mismo personal que trabaja con ellos se le iba a dificultar el transporte y la salida y tal. Entonces,
4: incluso muchas instituciones prefirieron realizar, instituciones educativas, realizar jornadas sincrónicas a través de plataformas digitales, a través de Teams, por ejemplo.
0: Creo que no se está oyendo su voz por Pésame.
2: ¿Sí?
0: ¿Sí?
2: Sí, señor. ¿Sí?
0: Bueno, tal vez en segundo plano, pero bueno. Cerremos la información para ir con los oyentes, por favor, con los validadores de la información.
1: Bueno, la disminución segunda más destacada fue esta parte de cabecera, director, como usted ha mencionado, y en el Hospital Local del Norte 10.5 y en el Centro Cultural de Piedecuesta 7.1 el balance presentado por las autoridades. En el Hospital Local del Norte también bajó un nivel máximo en contaminación. ¿Qué fue lo que midió la CDMV? El seguimiento se concentró en el PM2.5, ¿qué es eso? Material particulado fino que puede estar presente en el aire sin que las personas lo vean. Herrera explicó que es uno de los contaminantes más relevantes de la salud pública y relacionó sus emisiones con combustión de combustibles fósiles en los vehículos. En general, hubo una reducción en las 4 estaciones. Es el balance, director. Bajó la contaminación del aire en el área metropolitana.
0: Muy bien. ¿qué nos dicen los distintos secretarios? Por favor, Mayra Bello, 6 y 28, el resumen para los oyentes de Bésame y Tropicana a las 6 y 28.
4: Vamos a irnos por municipios, director, porque tenemos diferentes puntos de vista. Recordemos que fue una jornada que unificaba todo el área metropolitana. Iniciamos con el secretario de Tránsito de Girón, Juan Carlos Pinto, dando un balance de cómo se vivió esta jornada en Girón.
13: Bueno, desde la administración municipal, en cabeza de nuestro alcalde, Campo Elías Ramírez, enviar una felicitación especial a todos los gironeses, a todos los visitantes que residen en nuestro municipio, y agradecerles por acatar la medida del día sin carro y sin moto, un día que transcurrió sin ninguna novedad, gracias a Dios. No tuvimos ningún accidente de tránsito, no tuvimos víctimas lesionadas ni víctimas fatales en marco de esta importante jornada. Hubo algunas personas que desafortunadamente no acataron la norma, se hicieron 30 comparendos, algunas personas que colocaron en riesgo su vida haciendo maniobras peligrosas tratando de evadir los controles que tuvimos en los diferentes sectores. En general, agradecer porque fue una jornada realmente exitosa. En desarrollo de esta actividad también se propendió por los modos lentos, porque las personas salieran a hacer ejercicio, porque las personas caminaran. Indudablemente aportamos un poquito aunando esfuerzo metropolitano para mejorar la calidad del ambiente y obviamente tener una vida más saludable en el área metropolitana de Bucaramanga. En desarrollo de la actividad del día sin carro y sin moto, se elaboraron 32 comparendos a personas que no acataron las disposiciones del acto administrativo. Por favor. Igualmente se inmovilizaron 6 vehículos.
0: 33 comparendos.
4: 32 y 6 inmovilizaciones.
0: Bueno, ese era el primero, ¿no?
4: Sí, señor.
0: ¿A dónde nos vamos ahora?
4: Vamos a Florida Blanca, quien nos da un balance. Yair Castellanos, el director de tránsito de Florida Blanca, ¿cómo se vivió en el municipio Dulce?
14: Tuvimos en Florida Blanca un balance positivo frente a esta jornada del día sin carro. Pudimos desde la dirección de tránsito liderar unas campañas con nuestro grupo de cultura ciudadana, en este caso incentivar a los ciudadanos el uso del transporte público, del bus y del taxi. Vimos que se incrementó en aproximadamente casi un 30% el aforo de ocupación de los vehículos de servicio colectivo, en este caso de los buses. Una noticia muy importante, incentivar a los ciudadanos. También con nuestro grupo de organización vial hicimos tareas de demarcación vial, en este caso pasos cebrados para los peatones, y en los terminalitos estacionamiento prohibido para precisamente incentivar el transporte público y tratar de combatir un poco el flagelo del transporte informal.
0: Muy bien, 6:31. Ah, vea, ¿quién más?
4: Finalizamos, por supuesto, con Jair Manrique, el director de tránsito de Bucaramanga.
15: Bueno, el balance fue muy positivo en la ciudad de Bucaramanga. Tuvimos muy bajo tráfico. Los únicos automotores que hicieron presencia fue el transporte individual, taxi, y el transporte público convencional. Del resultado de la jornada del día de hoy, tenemos nosotros como Dirección de Tránsito de Bucaramanga 92 comparendos impuestos y 72 inmovilizados. El mensaje por parte de nosotros primero es agradecerles a todos los bumangueses que nos ayudaron a que este día se desarrollara de la mejor manera y no afectara el comercio en nuestro territorio. Recordarles a todos que la movilidad es una corresponsabilidad y acá ponemos todos.
0: ¿Qué iba a agregar, mi querido León?
1: Bueno, sobre el tema de lo el día sin carro y sin moto, también hicieron controles de la piratería. Acabamos de escuchar a uno de los directivos sobre este caso. Disminuyó ostensiblemente, director. Solamente se vieron motocicletas de mensajeros y motos eléctricas.
0: El resumen entonces de los comparendos e inmovilizaciones en
4: Girón, 32 comparendos, 6 inmovilizaciones. En Bucaramanga, 92 comparendos, 72 inmovilizados.
0: Y en Florida Blanca, 24 comparendos y 3 inmovilizados. ¿Me lo suma, por favor, es tan amable? De los tres municipios, no tenemos el dato de Piedecuesta.
4: ¿Qué tal no,
0: esta
4: señor.
0: Belleza? ¿Qué tal esta belleza? Mire la cantidad, ¿eh? ¿Cuánto me da?
4: Estamos con
0: 56 más 92, 158 comparendos. No. 158 comparendos y 81 inmovilizados.
1: Vea usted. Bastantes.
0: Es el balance que deja nuestro tema.
1: Y recuerda que a los pocos minutos que se levantó la medida, ni 10 minutos pasaron, director, y se presentó un accidente y no han pasado ni 10 minutos. Eso estábamos comentándolo con Mayra.
0: ¿Cuál es la noticia, León? 6 y 33.
1: Bueno, sobre ese tema, nos reportaron que a los pocos minutos mi querida May, lo dijimos esta mañana muy tempranito, se presentó un accidente, Mayra Bello, sobre este tema, muy lamentablemente. No pasaron 10 minutos de que se levantó la medida.
0: Récord Guinness.
1: Y récord Guinness.
0: Voy a dar la hora mientras me entregan los detalles, porque también hay otro municipio que se va con el tema de días sin carros y sin motos. 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
0: 6:34 en la mañana. La noticia es...
1: Ya se la tengo, director. A los 10 minutos de haber levantado la medida del pico y placa, perdón, del día sin carros y moto.
0: Correcto.
1: Se presentó un accidente exactamente la 45 con novena.
0: Ahí entró la entrada al puente de la novena.
1: Imagínense, ahí a los 10 minutos. 10
0: minuticos.
1: Se estrellaron dos vehículos. ¿Cómo la ve?
0: Eso fue sino que pasar el día pero sin carro, es que se les olvidó.
1: No pasó ni media hora.
18: Sí. Ellos tenían programado el choque para las 11 de la mañana, pero como no podían salir, tocó de una vez a las 4 y 10.
0: Hay que estrellarse como sea hoy, no podemos dejarlo en blanco. 6:35, ¿para dónde se traslada ahora el día sin carro y sin moto?
4: Así es, para mañana 8 de octubre, el día sin carro y sin moto estará en San Gil.
1: Ah, en San Gil.
4: Sí, señor.
1: La perla del Fonse.
0: Señor, capital turística del departamento.
1: Sí, señor.
0: Mañana jueves 8 de octubre.
4: Se cumplirá la jornada de día sin carro, así lo anuncia la administración municipal para este año. Y también la Secretaría de Tránsito dispondrá de 15 agentes y 10 reguladores para realizar controles, además de instalar vallas y personal informativo en puntos de acceso, como el Monumento del Agua y en la calle 15. Se dice que regirá desde la calle 8 hasta, sí, desde la carrera 8 hacia la zona céntrica y el área urbana del municipio. El objetivo también es fomentar la movilidad sostenible y reducir las emisiones contaminantes.
0: Bueno, muy bien, ahí está entonces mañana el horario, desde las 6 de la mañana.
4: Desde las 6 de la mañana. Sí.
0: Tranquilos los que van a pasar por San Gil, no tienen problema. Los que llegan con el peaje no tienen problema, pero si usted reside, mucha gente que trabaja ciertos días, estamos en semana de receso.
1: No, hay mucha gente que viaja de San Gil a Bucaramanga y viceversa, mucha gente.
0: Téngalo presente mañana, que no puede llegar allá a movilizarse mañana allí en ningún velocípedo. Como dice el señor Howard.
4: Recuerde, desde las 6 de la mañana hasta las 7 de la noche.
0: Bueno, ya viene la movilidad en momentos aquí a Tropicana. Atención, que se han presentado dos capturas tras el asesinato del empresario y de una mujer en el municipio de Barbosa. Además, han recuperado una moto y también han hallado un revólver en la pesquisa. ¿Cuáles son los detalles a las 6:38, León?
1: En menos de 24 horas fueron capturados dos hombres que estarían involucrados, directores, compañeros y oyentes, en el homicidio del empresario Yesid Camacho Torres, ocurrido el domingo 5 de octubre en el centro de Barbosa, donde también murió Margot Pacheco Lagos y resultó herida Lucidia Pacheco Lagos. Los dos sospechosos fueron ubicados en distintos puntos de la provincia de Vélez. Uno de ellos, un ciudadano venezolano de 21 años, fue detenido en el sector de Aco de Peña Blanca, zona rural de Vélez, mientras que el segundo, un joven de 20 años y oriundo de Barranca Bermeja, fue localizado en el casco urbano de Guabatá. El crimen, como se recordará, ocurrió a las 10 de la mañana del domingo 5 de octubre en inmediaciones de la carrera 11 con calle Octava, a pocas cuadras de la alcaldía de Barbosa. Yesid Camacho Torres, un empresario reconocido del municipio, habría salido de un gimnasio cuando fue interceptado. En medio del ataque también resultaron heridas Margot Pacheco Lagos y Lucidia Pacheco Lagos. Las tres víctimas fueron trasladadas a un centro asistencial. Sin embargo, Camacho Torres y Pacheco Lagos fallecieron como consecuencia de las heridas. Una de las hipótesis que hace parte de la investigación apunta que Margot Pacheco Lagos habría sido víctima circunstancial del ataque y no tendría relación con el empresario. O sea, un daño colateral, director, como se llama.
0: Sí, sí.
1: Un daño que no tiene nada que ver.
0: Estaba ahí con
1: sí,
0: él.
1: Por eso. Tras conocerse el crimen, se activó un plan para ubicar a los responsables. La investigación permitió establecer que los dos hombres se habrían movilizado en una moto Honda de placa ZTZ-03H que había sido robada previamente en la vereda Pájaro. Esto es en Barbosa. El vehículo fue recuperado durante el operativo, al igual que fue incautado un revólver calibre 38 marca Trooper. Según las primeras indagaciones, los sospechosos, ¿cómo le parece? Se habían hospedado.
0: Sí.
1: Se habían hospedado días antes en establecimientos.
0: Todo el modus operandi.
1: Por eso todo, ¿no? Ya eso fue. Es que fue rápido, director, la captura de esta persona.
0: No, pero mire que no es tan rápido porque si se hospedaron porque lo venían siguiendo, estaban prestándole.
1: Una vez ocurrido el hecho, ¿sí? Los capturaron.
0: Ah, se fueron a descansar.
4: Fueron a alistar maleta para ir.
2: Todos tenemos derecho
0: al siguiente trabajo. Bendito sea mi Dios.
1: No, pero es que en este caso particular, antes del crimen, ellos ya se habían hospedado en Barbosa. Se habían hospedado dos días antes en la zona y presuntamente habían recibido un dinero para ejecutar el homicidio. Los dos hombres quedaron a disposición de la Fiscalía General de la Nación, y deberán responder por los delitos de homicidio, lesiones personales, porte y tráfico de armas de fuego. Así que ellos ya habían se habían hospedado unos días antes en Barbosa.
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2: 6 de la mañana, 43 minutos, llegó el momento de la movilidad. Que usted nos cuente, nos informe cómo avanza la ciudad bonita y su área metropolitana. 317-880-1840 y en Bésame.
0: También quiere recibir a través del WhatsApp de Bésame?
3: En el 318-828-0544.
0: ¿No le han reportado lluvias ayer en el WhatsApp de Bésame?
3: Sí, señor, ¿sí? Reportan lluvias. Dice, llueve a esta hora por el estadio de Américo Montanini. Nos enviaron una fotico aquí nuestro oyente. Por acá también nos envían, dice, en el centro de Bucaramanga llueve fuertemente, gracias a Dios. El fenómeno del Niño, dice por acá.
0: Tan bacano aquí que tenemos tres estadios para ver fútbol. Nos falta meterle más fuerza a ese fútbol profesional, porque entre masculino y femenino, los tres estadios tienen servicio de fútbol, Alejita.
2: Sí, señor.
0: Nuestro Central, ¿cierto? Donde juega el Bucaramanga. Pero también tenemos Real Santander en masculino y en femenino. Qué rico tener allí siempre como viva esa tradición. ¿Qué es lo que están haciendo, por ejemplo, en Medellín ahora con todos los problemas del Atanasio Girardot? Le abrieron uno de esos estadios que es el Sesquicentenario, un estadio pequeño metido entre un barrio como el Álvaro Gómez nuestro, tal cual.
2: Sí.
0: Y lo revivieron pues para poder
2: utilizarlo.
0: Claro, meterle más fútbol. Porque, por ejemplo, en Bogotá solo está el del norte o el del de toda la vida, el Campín, pues, y el del sur, que queda ahí en el sector de la Primero de Mayo, el parque. Uy, se me fue, el parque de atracciones de Bogotá, ¿cómo es que se llama? El que queda ahí en la Primera. No, el otro.
4: Ahí, Mundo está. Aventura. Sí. El de Plaza de las Américas.
0: Eso. De toda la vida, sí, el Mundo Aventura, el de toda la vida. Y en Cali solo cuenta con un escenario, el Pascual Guerrero. O sea, no es tan habitual tener esa capacidad de estadios que tenemos nosotros aquí en el área metropolitana.
2: Buenos días.
20: Ay, no. Muy buenos días.
2: Perdón.
20: Muy buenos días, Tropicana 95.7, la más bacana. Por la 45, la novena, Quebrada Seca, todo 10 días a la hora. En este momento llueve por estos lados. La Quebrada Seca con 27, está lloviendo.
21: Bueno, yo escucho Tropicana 95.7, la más bacana, la más bacana. Buenos días, amiguitos, ¿cómo están?
2: Muy bien.
21: Bueno, excelente y bendecido miércoles, saliendo a trabajar después de varios días de descanso. Bueno, lo que es la movilidad, saliendo acá de terrazas, pasando acá por los moteles, llegando acá a lo que es el puente La,
0: ¿sí?
21: Puente La Pedregosa. Una movilidad de 10 sobre 10 al momento.
0: Al momento, muy bien, gracias.
21: Bueno, feliz oyentes. miércoles misericordioso.
0: Así es.
21: Ya saben, buen día, buen día.
0: Y que será no solamente de misericordia, sino de servicio.
2: Sí, señor.
0: Hay muchas veces que confundimos la ayuda con solamente de pronto darle a alguien. No, hay servicios que se pueden prestar. Y qué es lo que queremos hacer aquí en Tropicana y que vamos a hacer a partir de ahora, convertir el tema de las ayudas, de ayudarles a ustedes en servicio.
2: Sí.
0: Todo lo que signifique servicio, información de servicio, ayudas y servicios que necesita la comunidad. Por ejemplo, uno necesita un servicio, el servicio de informarse cómo está la movilidad para llegar a su casa.
2: Sí,
0: cómo,
2: señor,
0: está la movilidad para salir de mi casa. Esa es una forma de ayudarle a usted. Es nuestra forma de convertir ahora en este año 2026, para este fin de año y 2027, convertiremos la ayuda, la misericordia
2: en servicio.
22: 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Buenos días, Aleja Jaguer Muriel. Bueno, autopista de la HIC hacia Florida Blanca. Está un 8, un 9 sobre 10. Hay bastante flujo, pero se está moviendo. Alejita, ¿qué tal le salió el aguacate que estaba comprando ayer en el portón del Tejar?
0: Oiga.
2: Pues puerca, pero mejor dicho.
0: La tenían ahí.

0: 95.7, la más bacana. Buenos días, Tropicana, ¿cómo están?
1: Muy bien.
0: No me gusta que estén activos, Bretón. Es como no activos. Bueno, muchachos, ahí lo que fue subiendo de Girón, tránsito, subiendo la Salle, eso hay un tranconero porque tienen retenos de alférez. Imagínense, hora pico haciendo retenos. Uy, nada. No. Puente de Conocos, carrera 33 con 45, eso sí, 10-10, señores, 10-10, llueve, la llovina por aquí, por el cabecera.
1: Oscar Dulcey, buenos días.
2: Buenos días, yo escucho Tropicana 95.7, aquí lo que es Coro, está un 9-10 y está cayendo un palo de agua. Y yo llevo conmigo mis paqueticos de Kellogg's.
3: ¡Eso! ¡Por el tigre!
1: Buenos días, Tony. Llueve duro en la mesa de los Santos. Uy. Por acá, Jaime, buenos días.
4: Buenos días, Tropicana. Oiga, ¿y la palomita qué? Ay, se oye cantar en el campo una paloma guarumera.
3: Bueno, él lo está haciendo en movilidad, ¿no? ¿Qué más de movilidad? No.
1: Más reportes a esta hora, 317-880-1840. En Bésame, ¿tenemos algo?
3: A ver, aquí.
5: No, bueno, no, por aquí no hay reporte todavía.
3: 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Qué rico la avenita para la mañana, ¿no?
1: Uy, sí.
3: Uy, pega duro, pa. Va muy bien el tema de la avenita que nos sirve como media mañana. Ya les tengo recomendaciones porque les voy a contar que ayer la Selección Colombia ganó 2-0, para quienes no se enteraron del partido. Estaban muy concentrados en el cierre de la jornada del día sin carro, como yo. Entonces, Colombia le ganó 2-0 al Perú. A ver, yo quisiera es que los oyentes me cuenten, Alejita,
1: señor,
3: si les pareció chévere que haya metió una buena camada de pelados. O sea, finalmente terminaron jugando los últimos 25 minutos unos 4 o 5 culicagados. Qué bueno, de los pelados nuevos.
1: Sí.
3: Gol de Velázquez, puso a jugar a Rengifo, y de eso se trata, ¿no? Incluso gol de David Arcila, que fue ya sobre el minuto 90 y tanto. Creo que de eso se trata, ¿no? De poner estos pelados, imagínense, 24 añitos, que juega en México, que tuvo su oportunidad y de una vez jugó y anotó gol. Y así, creo que de eso se trata, de cómo darnos la pela y poner una nueva camada de jugadores. ¿Qué cree usted? ¿Que sí o que no?
1: Que sí, claro, ¿cierto? Hay que darle la oportunidad.
3: Yo creo que sí. Voy a hacer aquí un balance de cuántos había en la titular mundialista para arrancar. Arrancó con Mier, él no tapó en el Mundial. Estaba Muñoz, sí. Sánchez, sí. Andrade, Mazo. Velázquez, no. Solís, no. Puerta, sí. Obviamente Puerta tiene que seguir. Fue descubrimiento del técnico Néstor Lorenzo en el Mundial. Asprilla, Arias, Gómez, que no jugó en el Mundial. Y sí se mantuvo con Lucho Suárez. Qué bien. Pero ingresaron Rengifo, Ríos, que es del Mundial, Viveros, que no había tenido su espacio, Castaño, que sí viene de anterior, Durán, Arcila y Angulo. Si ven que hay muchos nombrecitos ahí nuevos que uno dice, señor, uy, ¿ese dónde juega? ¿Ese quién es?
1: ¿De bacano. ¿Dónde salió?
3: Sí, sí, bacano. Yo creo que de eso se trata este tema. ¿No les pasa que salen con mil cosas por hacer y hasta desayunar les toca de afán? Claro. Pero uno le hace por aquí, venga, no importa. 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
6: Yo escucho Tropicana, la más bacana, reportando desde Barranca Bermeja, con ganas de caer un chaparrón de agua.
3: ¿Sí?
6: Increíble, pero cierto. Oh, buen día, bendiciones. Ay,
3: ¿cómo estará grave la cosa? Chile le ganó 2-0 a México en el amistoso. Estados Unidos le ganó 1-0 a Canadá. Y Argentina le ganó 3-0 a Benin. La despedida de Lionel Messi en la Argentina, en el Monumental. 85 mil personas le caben. Estoy seguro que había 200.000, si sí, podía, ¿no?
1: Por acá están diciendo que tengan precaución con el Puente del Bueno, ya que hay varios motociclistas estacionados debajo del puente, y si van muy rápido o algo, pues puede que no los vean y se pueda ocasionar un accidente.
3: ¿Se acuerda de Uzbekistán, que jugamos con ellos en el Mundial?
1: Sí, señor.
3: Amistoso, le ganó Corea del Sur 2-0 a Uzbekistán. Uruguay le ganó 6-1 a India en algunos partidos amistosos. Jordania con Venezuela empataron 0-0. en algunos de los partidos más importantes de los amistosos. Pero en la Nations League,

0: Casi no juegan por la gaseosa en Europa, juegan por un trofeo de verdad. Bulgaria le ganó 2-0 a Luxemburgo. Estonia empató con Islandia 0-0. La campeona del mundo, España, 2-1 frente a Croacia. Le conté que había perdido. Croacia en su primera aparición volvió a perder 2-1 frente a España.
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0: Gracias.
1: Movilidad Mitropa, amarillito. Muy buenos días, señor Muriel.
0: Sí, buenos días a todos.
1: Alejita, Mayra, Dos Aguas, muy buenos días. Movilidad Mitropa, amarillito. Carrera 33, calle 45, hacia el sur, 10 días en el momento, y está empezando a llover. Buen día, que el Señor lo bendiga.
0: Muy bien, muchas gracias. Inglaterra le ganó 3-0 a República Checa. Suiza 3-0 a Macedonia del Norte. Algunos de los resultados pues más importantes de la Nations League. Hoy hay acción de la B en el fútbol colombiano. 4 de la tarde, Leones Barranquilla. Y a las 5 de la tarde, Boca Juniors Cali frente al Unión Magdalena.
2: Fuertes lluvias hacia el norte de Bucaramanga persisten. Por acá dice Plaza Satélite, se está cayendo el cielo, palo de agua, está lloviendo fuerte hacia la Satélite.
0: Mañana 6:05 de la tarde, Nacional Tolima, y 8:10 de la noche, Fortaleza Millonarios.
2: Nos llega por acá un videíto, Juan Moreno, reportando.
3: Empieza a llover por la parte del sur de Bucaramanga, sobre la Plaza Satélite.
0: Plaza Satélite.
3: Totalmente tapado el cielo.
0: Sí.
3: Y lluvia sobre las calles. Ay, mucho cuidado, mucho cuidado, porque pone peligroso el piso.
0: Agua
3: para gracias, caliente. Tropicana, la más bacana.
0: Gracias, y agua panelita caliente, qué rico, cafecito. Bueno, listo, pendiente de la movilidad, ¿cierto, Alejita?
2: Sí, señor.
0: ¿Algo más para terminar?
2: Tenemos para acá uno cortico, hola.
4: Dele, buenas, buenas, saludos. Siguiendo Puente Provenza trancado desde Florida Blanca. Los motorizados bajo el puente, como siempre.
0: Muy bien, ¿este otro?
5: Bueno, yo escucho Tropicana 95.7, los semáforos de la carrera novena con 35 y 34 no sirven, ojo, no sirven.
0: Muy bien, están ahí sin servicio. Recuerden que la movilidad aquí es universal. ¿Qué quiere decir eso? Que en cualquier momento les contamos algún detalle de movilidad mientras dura este programa entre las 4 de la madrugada hasta las 10 de la mañana de lunes a viernes.
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1: Una información de servicio, Aleja.
2: Sí, señor.
1: Y es que hemos tenido en la ciudad de Bucaramanga información reciente de la normal superior. Los estudiantes se disgustaron, se enojaron, hicieron una protesta, hicieron un plantón. Eso está aprobado dentro del país, nuestras normas y nuestra convivencia y nuestra constitución, ¿cierto?
2: Sí, señor.
1: Luego se reunieron los educandos y dijeron, no, los educandos, más bien los educadores, en este caso los educadores, pasaron a los educadores y se reunieron también y dijeron, no, mire, hay una serie de anomalías aquí en la institución, nosotros tampoco estamos de acuerdo, ¿no? Entonces se va a hacer una mesa de trabajo, porque en la institución educativa se mantienen los reparos de estudiantes y profesores a la labor de la rectora Ana Isabel Pino. Por lo tanto, el alcalde de la ciudad, esa es la noticia a las 6:57, Aleja, Cristian Fernando Portilla, asistió a la mesa de trabajo en la que ha escuchado a los representantes de los diferentes estamentos en un intento por superar el conflicto suscitado. El mandatario acudió a la reunión junto a la secretaria de Educación, Marta Cecilia Guarín, a lo largo de la mañana. Ambos han escuchado las inquietudes de los docentes con relación a estas decisiones. El conflicto se manifestó por primera vez desde que un grupo de estudiantes de grado 11 efectuó una protesta en el intercambiador del Mesón de los Búcaros, como lo comentábamos al inicio. En una intervención en la mesa de trabajo de este martes, la secretaria de Educación se refirió a la distribución de un mobiliario que había llegado para los estudiantes de grado 11 y que finalmente se destinó a otros grupos del plantel. O sea, ya hizo presencia, ya estuvo, ya escuchó. Esperaremos sus pronunciamientos, ¿no, Aleja?
2: Sí,
1: de qué sucedió con este tema que es importante y que ha dado de qué hablar, pues obviamente, en nuestra ciudad en las últimas semanas. Alex Roa Perea, ¿qué sucedió en la historia un día como hoy? Por favor, hoy es 7 de octubre.
3: Sí, señor, les contamos las efemérides de un día como hoy, en el año 2003. Mucha atención.
1: O sea, hace 23 años.
3: Sí, señor, hace 23 años en Estados Unidos, el gobernador de California, Gray Davis, es sustituido por un actor. A ver si ustedes dan con quién.
1: Ay, ¿cómo así? ¿Fue un día como hoy?
3: Fue un día como hoy que llegó a este cargo importante de California, ser gobernador, uno de los actores muy famosos de cine.
1: Sí, sí.
3: Nada más y nada menos que... ¿Sí dan con quién es? ¿No?
1: Sí, claro.
3: Arnold Schwarzenegger. Él fue gobernador de California y se posicionó en este año, en el 2003.
1: ¿Sabe qué es lo bonito de la historia de Schwarzenegger?
3: Sí.
1: Él dice, mire, lo que me propuse hacer, lo hice.
3: Mire, llegó a ser gobernador de California.
1: Quiero ser un actor. Él era como... él se movía así como en Terminator. Hablaba así como cuadriculado. Sí. Decía, no, pero usted con esos gestos, ¿cómo va a ser actor?
3: Uh-huh.
1: Y lo logró.
3: Sí. Ahí es donde está. Vale la pena soñar, sí, pero sí, sobre todo luchar por los sueños.
1: Es correcto.
3: Bueno, en otros hechos que ocurrieron un día como hoy, en el año 2010, el novelista y político peruano Mario Vargas Llosa es galardonado con el Premio Nobel de Literatura.
1: Caramba.
3: Y en el 2016, años después, este Premio Nobel de Paz que... bueno.
4: Está recordando hoy toda la ciudadanía.
3: Ajá.
4: Me siento muy contento. Gracias.
3: Oiga, le pregunto algo, señor presidente. ¿Usted por qué recibió ese Premio Nobel de Paz?
4: Gracias, Alex, por tu pregunta.
3: Ajá.
4: He sido un seguidor de tu trayectoria en distintos medios de comunicación de la ciudad bonita, la ciudad que me quiere mucho. Cuando yo presté servicio en la naval, pasé por la tierra santandereana muchas veces, ¿sabe?
3: ¿En barco o en canoa?
4: No, en canoa me tocó fue remar para llegar a la presidencia a cuidar los huevitos a abrir.
3: Bueno, en el 2016 el presidente de Colombia,
4: sí, señor, presidente.
3: Juan Manuel Santos es galardonado con el Premio Nobel de Paz. Esto ocurrió en el 2016.
4: Hoy estoy atendiendo entrevistas. Voy a salir por los distintos medios aclarando todo lo que ha pasado.
3: Bueno, por otro lado, les cuento que en 1887 dieron el comienzo oficial de las obras de construcción de la famosa la torre más famosa de Europa, la Torre Eiffel, que está en París.
1: ¡Ay, qué linda la Torre Eiffel!
3: Un día como hoy, en 1887, hagan cuentas, ¿cuántos años tiene esta torre de construida?
1: ¡Hijo más chica! Ah,
3: sí. Un día como hoy.
1: ¡Huepuchica!
3: ¡Huepuchica!
1: Sí, sí, sí. Es linda, es hermosa, usted la ve. Hablaba
3: imponente,
1: eso. No, hablaba esta semana con alguien de eso, que es de esas cosas que usted ve una vez, dos veces, tres veces, cuatro veces, cinco veces. Uno aquí, por ejemplo, va...
2: ¿A dónde? Al Santísimo.
1: Y uno va una vez, uno, porque lo inauguraron,
2: ¿cierto?
1: Luego viene con un familiar y usted, ay, otra vez toca ir, ¿cierto que sí, Aleja?
2: Sí, señor.
1: En cambio, allá a usted le pasa que va tres, cuatro, cinco, seis, siete veces a la Torre Eiffel y sigue siendo igual de atractiva. Incluso para los propios, ¿no? Mucha gente arma sus picnic ahí y se parchan ahí. Siempre hay gente, ¿no? Siempre hay gente ahí para tomarse la foto en la Torre Eiffel.
3: Bueno, un día como hoy
1: sí, día como
3: comenzó
1: hoy
3: esta construcción. Qué bien. Ahora voy a pasar a los cumpleañeros, a los que nacieron un día como hoy. Sí. Vamos a arrancar por Toni Braxton, cantante estadounidense.
1: Usted la tiene ahí en español, ¿no?
3: Sí, yo tengo una canción de Braxton en español aquí.
1: Pues yo la busco aquí mientras usted cuenta otros más, por favor.
3: 1966 nació Toni Braxton, un día como hoy.
1: O sea, está cumpliendo 60. Bueno, en el 2026, nació en el 66.
3: Sí, no, más de 60. Más de, ah, sí. No, estamos mal.
1: Me encanta esa inseguridad.
3: Sí, total.
1: 60 años, Alex.
3: 60 años, sí.
1: 1966, 2026.
3: Sí.
1: 60 años.

0: ¿Quién más?
1: Bueno, y pasamos a un cumpleañero nacional, un artista colombiano que también nace un día como hoy. Está cumpliendo 50 añitos.
0: A ver, vamos a preguntarle aquí a Aleja. A ver, yo le voy a dar pistas. Cumple 50.
2: Sí.
0: Color de piel oscurito. No negrito, sino como medio oscurito.
2: Ok.
0: El papá es músico.
2: No.
0: Otra pista, Alex.
1: ¿Usted? Costeño.
0: Costeño.
1: Costeño, ahí está otra pista.
0: ¿Qué otra pista? A ver.
1: A ver, ¿qué otra pista? El
0: pelo ensortijado. Con estas no le pega.
1: Cabello
0: no.
1: Crespito, sí.
0: Sí, cabello crespito. Ana María.
2: No.
1: Bonita.
2: Ay, no. No,
1: Alejandra, entonces usted. No.
2: No me dio toda la canción a otro lado.
0: Dale, Camilo.
1: Bueno, mire, hoy está cumpliendo años uno de los grandes representantes de la fusión colombiana, Andrés Cabas. Llega hoy a los 50 años. Mire que Cabas nació en Barranquilla y desde sus comienzos se caracterizó por mezclar el pop y el rock con sonidos del Caribe colombiano.
2: Tal cual.
1: Una fórmula que lo llevó al éxito internacional con canciones como Mi Bombón,
2: sí.
1: La Caderona, Increíble, Enamorándonos y por supuesto que Bonita, que es uno de sus grandes éxitos. Bonita, incluso en un dato curioso que les cuento del talentoso artista que llegó al Teatro de Nueva York, participó en musicales como Pantaleón y Las Visitadoras. El mismo Cabas dice que la canción Bonita es una de las canciones que sigue conectando con nuevas generaciones, ¿sabe?
2: Sí.
1: Mire que usted le puede preguntar por la canción Bonita a tres generaciones.
0: ¿Sí? ¿Quién le pregunta a la Gober? Vea, sí. La Gober tiene 20 añitos.
1: Uh-huh.
0: Es nuestra editora digital, Natalia Moreno, la Gober. Nati.
1: ¿Conocen esta canción?
0: Siempre dice, ¿conoce Bonita? Esta canción.
3: Sí, la verdad me encanta.
1: Ah, mire, ahí está.
3: A mí me gusta mucho esa canción. No conocía exactamente al artista, pero siempre lo he escuchado.
0: Vio, ahí está.
3: Incluso.
0: Ahí le dio la respuesta.
1: Ahí está la prueba.
0: Confirmó
1: de que, sí, conecta con nuevas generaciones. Pues hoy está de cumpleaños este señor, 50 añitos.
0: 11 de la mañana, hacemos especial hoy aquí.
1: Listo,
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1: Andrés Cabas.
0: Ahí hacemos una invitacioncita a través de las historias. Publicamos una historia en nuestra cuenta de Instagram, @besamebucaramanga. Ya la va a hacer aquí la Gober para que a las 11 de la mañana contemos su historia. Echamos ahí carretica, cuenticos, bacanos, sí, por favor. Y pasamos toda su lista de éxitos de Cabas.
1: Perfecto. Oiga, ¿sabe quién cumple años también
0: ¿Quién?
1: Hoy?
0: ¿Quién? Por favor.
1: Vladimir Putin.
2: Ah.
1: Político y actual presidente de Rusia. Nació en 1952, este señor. Una mirada fuerte tiene, ¿no?
0: Bastante.
2: Sí.
1: Uy, una mirada.
2: No solo la mirada, la presidencia que tiene el hombre. Usted puede estar en televisión y uno lo ve y uno dice...
3: El poder que tiene también.
2: Sí, es lo que transmite el hombre en todo su ser.
0: Usted se arrima a pedirle un permiso para salir temprano, mejor no lo pide.
2: No.
1: Uno llega hasta la oficina y dice, jefe...
2: ¿A son de qué?
0: Ya sé qué tengo que hacer yo. Ya voy a tomar nota aquí. ¡Atenta nota!
1: Uno abre la puerta de la oficina y le dice, jefe, ¿qué horas tiene? ¿Me regala la hora?
0: ¡Remate, señor!
1: Y no, mi remate es Vladimir Putin.
0: Listo.
1: Ahí está, el cumpleañero de hoy también.
0: ¿Sabes qué me gusta a mí de Cabas?
1: Sí.
2: ¿La ex esposa?
0: Sí, bastante.
1: Yo sí creo.
0: Fue Miss Yuca nuestra en La Mega. Sí, fue reina.
2: Linda.
1: La Mega. ¿Era Bamon?
0: Sí.
1: Ah, mire que sí.
0: Pero no la grande, no Claudia, no Joana, la chiquita.
1: Sí, sí. Joana Bamon.
0: La chiquita, Joana Bamon. ¿Sabes qué me gusta de Cabas?
2: ¿Qué?
0: Su versatilidad musical. ¿Cómo uno puede hacer esto tan romántico? Mire, Gober. Y de ahí pasa esto así tan enrumbador.
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2: No,
0: estoy seguro que no. Pero, y mire, y de ahí puede pasar a esto, vea.
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3: Estoy nueva en esto.
0: Nada menos que con Enrique Bunbury.
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0: Polifacético, Alex, ¿no? ¿No le parece?
1: Sí, señor. Sí,
0: me gusta,
1: sí,
0: señor. Eso.
1: Me gusta, a mí que... me gusta que puede pasar desde algo muy romántico hasta la canción Fiesta de Tambores, que prende la rumba en cualquier lugar.
0: Oiga, pero demasiado enrumbadora.
2: Acabo de darme cuenta que a la Gober le falta todavía rumba.
3: Sí, claro.
0: No, lo que pasa es que estas ya no.
4: 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Es que sí, estas son ya. Se te dé la gana.

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1: Son las 7 de la mañana, 22 minutos. Bésame en la mañana de este día miércoles 7 de octubre del 2026.
2: Sí, señor.
1: Y bueno, mire, ustedes ya escucharon por acá una voz femenina que me va a acompañar hoy en Bésame en la mañana. Hoy me traje nada más y nada menos que a Aleja Sánchez. Les dije a Tropicana, hey, venga, préstenmela, la necesito. Porque Jota está en un pequeño descanso, una situación familiar que está presentando en este momento. Así que él tiene unos días de descanso o está de descanso. Y Aleja Sánchez está conmigo. Aleja, qué bueno, mire, que esté aquí con nosotros en Bésame.
2: Sí, señor, volviendo a mi casa, porque de Bésame siempre, siempre será mi casa. Y pues ya una temporada chiquita afuera, pues hoy ya vuelvo a acompañarlos unos días y qué rico es estar aquí disfrutando de la música que nos enamora.
1: Este es el lado romántico de Aleja, sí, cuando está aquí en Bésame.
2: Lo más romántico que me van a ver es aquí.
1: Aquí la van a escuchar muy romántica, sí, a Aleja Sánchez.
2: Como decía anoche Bambán, es extraño escucharla allá muerta de la risa, tomando el pelo todo el tiempo. Claro. Pero pues acá también tomo el pelo de una forma diferente, acá la gozamos más, nos reímos más. Y lo mejor de todo es que pues acompañamos toda la mañana con buena música. Música que nos inspira, música que nos relaja, nos despierta emociones, sentimientos. Y de verdad que qué rico es estar aquí.
1: Bueno, una mañana con lluvia en diferentes sectores de la ciudad, qué rico, a mí me encanta. Si me preguntan el día perfecto, es un día de lluvia, suave y frío, nublado.
2: Sí, ¿con qué lo acompañarías?
1: Con un buen chocolatico, con mantecadas, con un sándwich. Pero una bebida caliente. Un día así es para una bebida caliente.
2: ¿Sabes que me acabo de antojar de agua de panela
1: con cuajada?
2: Una delicia. Qué delicia, de verdad. Pues bueno, así avanza esta mañana fría en la ciudad bonita de su área metropolitana. Nos reportaban hace un momento lluvia en diferentes puntos de la ciudad, hacia Florida Blanca, Piedecuesta también estaba lloviendo, hacia el norte de la ciudad, Colorados exactamente, estaba lloviendo bastante fuerte. Pues bueno, esperemos a ver cómo avanzan estas lluvias, en qué momento paran, sobre todo para las personas que tienen que salir en sus motocicletas, a sus trabajos, a universidades, hacer vueltas médicas, pues sí, tengan mucha precaución. Recuerden no estacionarse debajo de los puentes. Y los amigos conductores de vehículos, tengamos mucha precaución con los amigos que, pues, por la lluvia, porque no tienen dónde cubrirse, pues se estacionan debajo de los puentes y podemos estar de pronto ocasionando un accidente. Sí. Entonces tengamos mucha precaución.
1: Precaución, señores.
2: Pensemos que pues a todos nos están esperando en la casa, ¿no? Y el que dice no, a mí no me espera nadie en la casa. Vea, hasta el perro de la vecina, cuando usted pasa que le ladra todos los días, el perro
1: él
2: lo va a
1: esperar. Él espera que pase. Claro. Él está esperando el momento para morderlo.
2: Así que lo espera alguien para morderlo, pero alguien lo está esperando.
1: Así que pase. 7:25 minutos en la mañana de este maravilloso día. Un saludo muy especial para los conductores de taxis, buses, busetas, vehículos particulares. También para ustedes, mucha prudencia. No solo los motociclistas, también los conductores. De todo tipo de vehículo, cuando está el pavimento mojado, es bastante, bastante delicado.
2: Sí,
1: y,
2: señor.
1: Y así podemos evitar un accidente.
2: Claro.
1: O sea, si vamos tranquilos en
2: con
1: la vía,
2: precaución.
1: Con precaución podemos evitar un accidente. 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
1: Son las 7:39 minutos, el tema del día. Hoy hablando de este día frío, delicioso. Ah, este clima es mi favorito, ¿sabe, Aleja? A mí me gusta, no sé cómo prefiera Alejandra, ¿un día soleado o un día frío?
2: No, frito.
1: ¿También?
2: Sí, ah, sí, bueno, es a mí que también. El frito, si usted tiene que salir a la calle,
1: sí,
2: y está nublado, el clima está frío, usted disfruta más, claro, la caminada.
1: Claro.
2: Si el clima está así frito, usted, digamos, llega a hacer vueltas médicas y no se va a meter tanto el calor, digamos, en los dispensarios de medicamentos, en las EPS. Ese momento que usted llega y que está todo el mundo haciendo fila y usted dice, no, qué calor está haciendo. Pues oiga, el climita también ayuda a que la espera sea más amena.
1: Sí, total.
2: Y si usted está en el trabajo, pues usted trabaja más motivadito, ¿no? Como que más chévere.
1: Sí.
2: Porque el frito como que lo activa a uno y empieza uno, ay, no, qué frío.
1: Es más, no sé si es a mí o a algún oyente también le pasa lo mismo, que el día frío me da más hambre.
2: Bueno, por ¿sí? ese lado, pero por ese lado no nos serviría a nosotros, Alex.
1: No, pero es que pasa, o sea, yo sí, en un día frío como más,
2: sí,
1: lo confieso.
2: Sí, sí, sí, eso sí es cierto, eso sí es cierto. El cuerpo empieza, lo que pasa es que el cuerpo reacciona al frío muchas veces como si fuese, como esa energía extra que necesita, ajá, el cuerpo para poder mantener
1: calorías de una empanada, calorías de un chocolate.
2: Ay, no sea así, Alex.
1: Calorías de un buen sándwich, algo así.
2: No, chachi, que yo estoy a dieta.
1: Bueno, no le dañemos la mente y el corazón,
2: favor,
1: a Alejandra
2: por
1: Sánchez.
2: Por favor, porque mi voluntad puede ser muy débil.
1: Ah, tan débil que ya está llamando a la cafetería, mire.
2: Ya, ya. O sea, eso ¿será que eso también viene con el regreso a Bésame?
1: Sí.
2: ¿Te acuerdas de las papas que se pedían?
1: Las épocas de domicilios de cafetería, no,
2: sí,
1: no pueden volver, por favor. Estoy a dieta, no
2: estamos,
1: me ayuden tanto.
2: Dice la cartilla.
1: Bueno, pero hoy hablemos de eso, de un día frío como hoy. ¿Qué hace la gente? ¿Qué dice la gente? Con la pregunta tema del día, para que ustedes participen ya mismo al 318-828-0544. Pregunta del día. Aleja, ¿qué vamos a preguntar hoy?
2: Hoy vamos a preguntar usted en un día frío.
1: Como hoy, que está así delicioso Bucaramanga.
2: Está rico, está delicioso. ¿Con qué acompaña un día frío como hoy? ¿Un cafecito, una comida, una película, una cobija? ¿O qué tal un abrazo?
1: Todas las anteriores.
2: No, porque también puede ser lugares. Hay personas que, digamos,
1: sí,
2: en días fríos les gusta ir a un lugar específico a hacer una actividad específica en,
1: sí,
2: días fríos. O cosas que usted dice, no, no puedo ir. Ejemplo, yo voy todos los días al parque a leerme 5 páginas de un libro,
1: uh-huh,
2: y no puedo porque está lloviendo. Entonces, uh-huh, un día específico hace,
1: voy a otro lugar, hago, claro, otra cosa diferente.
2: Claro, pues bueno, queremos escucharlos. ¿Ustedes qué hacen? ¿Qué acompañan un día frío?
1: Un día frío como hoy. ¿Con qué lo acompañan ustedes, oyentes de Bésame? Los escuchamos. 318-828-0544. Saludos para Jorge Alexis.
2: Uy, está reportando sin tener
1: la máscara. Sí, dice reporte de movilidad. Amados míos, buen día, por ahí, Bésame.
2: Por ahí escuché en un grupal a la máscara que le estaba tomando el pelo con una historia de esas que solo le suceden a la máscara.
1: ¿Qué le pasó?
2: Que había dejado un oyente un celular en otro vehículo,
1: uh-huh,
2: y él vio al muchacho todo preocupado, ay, qué le había pasado, que no sé qué, qué,
1: sí,
2: tal. Y él le ha dicho que se subiera al carro y había alcanzado el taxi en el que se le había quedado el celular al otro, pues al muchacho.
1: Ah, qué bueno.
2: Y él había llegado y todo, y decía la máscara, sí, en serio, eso me pasó, no sé qué, y todo el equipo le decía, no, pero es que eso parece la Rosa de Guadalupe, no, no, no, en serio, así me pasó, así me pasó.
1: Mujer, casos de la vida real.
2: Sí, pero eso contaba la máscara, y creo que él lo estaba contando acá en Bésame. Y los amigos del grupo lo grabaron,
1: ajá,
2: y lo enviaron a ese grupo donde estábamos ahí todos, varios medios de comunicación, y ahí lo escuchamos. Y yo, ay, Dios mío.
1: Mire, saludo de Robinson Carvajalino también para acá, dice para Alex y Aleja Sánchez, un saludito. Robinson, ay, saludos. Bueno, Notas de voz, ya mismo queremos escuchar la voz de los oyentes en un día frío como hoy. ¿Ah? ¿Ustedes con qué lo acompañan? Cuéntenos, ya mismo escuchamos a los oyentes de Bésame que quieran participar. Ojo, solo notas de voz queremos oír aquí en este programa. ¿Qué dicen por acá? Hola, hola, Bésame.
3: Muy buenos días, familia Bésame. ¿Cómo amanecen? ¿Cómo estamos el día de hoy?
1: Muy bien.
3: ¿Qué haría como un día como hoy?
1: Ajá.
3: ¿Cómo lo acompañaría? Con una buena amiguita.
1: Uy.
3: En mi camita bien arrunchado.
1: Mejor dicho.
3: Bésame desde Ciudad Bolívar.
1: Mire.
2: Se fue con toda.
1: ¿Qué tal los deseos de este oyente? 7:44, hola.
4: Señores Bésame, muy buenos días.
2: Buenos
4: aquí
2: días.
4: Es de Piedecuesta. Rica la lluvia, delicioso. Me identifico plenamente con ustedes. Del tema de recibir un día frío es delicioso. Así tengo que salir a trabajar, pero es rico el clima.
1: Ah, qué delicia.
4: Me acostumbraría todos los días así. El calor es, cuando hace calor es insoportable.
1: Uh-huh.
4: Estos días así, ese clima sabroso, rico. Definitivamente me identifico, chocolatico, quesito y pues sándwich, y no pues pan. Mira. Y rico, rico el día.
1: Oiga, me acaban de antojar acá.
4: Menos mal que el fenómeno del niño está bajo agua, ¿no? Gracias, buen día, Dios los bendiga.
1: Buen día, sí.
2: Eso habían dicho que, bueno, algo lo que yo tengo entendido del fenómeno del niño es que se puede presentar así, ¿no? Con lluvias en algunos lugares, en otros lugares.
1: Calor extremo.
2: Con calor extremo, uh-huh. O sea, me parece algo curioso y algo chistoso a la vez, porque dicen que las mujeres somos las bipolares, ¿no?
1: Sí.
2: O sea, debería ser el fenómeno de la niña, porque se supone que nosotras, ajá, somos las bipolares, sí. Las mujeres somos los que sí, que tenemos cambios de humor. Y mire este del niño, este fenómeno del niño, esta es el bipolar.
1: Uh-huh.
2: Es el bipolar.
1: Mire, qué cosas, ¿no?
2: Sí, señor.
1: Mire, aquí me acaban de antojar con una foto porque dice, así acompaño mi día, así de rico, un caldito de huevo con papa. Uf, mire.
2: Oh,
1: arepita y chocolate. Mire nomás la foto. Aleja, mírala. Aquí está.
2: Pero, no, es que no alcanzo a ver. Es que como estoy en este ángulo, no.
1: Ah, sí. Bueno, pero mire.
2: Ay, no, qué envidia. No.
1: Silvia Rodríguez nos acaba de antojar.
2: Silvia, no. Silvia, así no, así no podemos trabajar, Silvia. No, ¿cómo
1: oiga, Silvia, no sea así?
2: No.
1: Nos eso mató
2: se ve
1: esa
2: muy
1: foto.
2: Bueno, eso se ve muy bueno.
1: Hola, Bésame, buenos días.
5: Hola, para un día como hoy, con un cafecito bien calientico. Uy, qué rico.
1: Un cafecito calientico, dice Carmen.
2: Bueno, en eso sí, ese sí lo tengo acá en la mano, con lechecita.
1: El café sí lo tenemos aquí. Falta la arepa y el caldo. Robinson, buenos días.
6: ¿Qué pasó, Ale Roa y Alejita Sánchez Villar? Como siempre, territorio Bésame. No, un día así frito, uno lo acompaña con un buen tintico, con un buen cafecito, o con un buen chocolatico.
2: Uy, sí.
6: Así para empezar día. Es muy bueno para arrancar un buen día. Y ahí, como también dice Alex, le da uno un hambrero, pero mejor dicho, como por tres.
1: No soy el único, mire.
6: Entonces, esa es la mejor forma de empezar un día frío.
1: Ah, güey. Bueno. Ya hay más gente.
2: Alex, cuando uno se levanta así en un día frío, pone a hacer el cafecito, que se sale ese olor a café por toda la casa, delicioso. Y con ese frío usted coge así la tacita de café a dos manos como para que el calor del pocillo lo calienta usted también.
1: Sí.
2: Que coge y se pega usted ese primer sorbo que usted hace. ¡Qué
1: ese
2: delicia!
1: Ese es el mejor, el primer sorbo.
2: Pero en ese clima frío, porque en el calor usted como que...
1: No, es diferente.
2: No, en ese clima frío que vuelvo y te digo, tú coges así la tacita a dos manos, coges la tacita hacia dos manos, que está calientico, que uno siente así como que ese calorcito del café lo está uno también calentando. Ay, no, eso es... Son
1: una
2: experiencias
1: delicia.
2: Que uno no cambia. Vea, me acabo de transportar a Matanza con eso que les acabo
1: de
2: contar.
1: El clima de Matanza es delicioso.
2: Qué belleza, vea. Yo nunca en la vida había disfrutado tanto un café

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1: Qué buena canción hace Shakira junto a Sanz. Fue el invitado dos presentaciones en la Residencia de Madrid, ¿no?
2: Estuvo, sí, señor.
1: 25 y 26 de septiembre. Estuvo como invitado especial en la presentación de Shakira. Ahí estuvo también Manuel Turizo, estuvo Ghetto Kicks, estuvo Dua Lipa el 3 de octubre.
2: Sí, señor.
1: Oiga, qué buenos invitados ha llevado Shakira a estos conciertos.
2: Y les falta todavía una fecha más,
1: sí,
2: ¿no?
1: Sí, este
2: fecha
1: fin de semana.
2: Para ese fin de semana. Uh-huh. Así que vamos a esperar a ver con qué nos va a sorprender.
1: Ah, Laura Pausini también estuvo.
2: Sí, señor.
1: Laura Pausini también cantó con Shakira. Uy, qué chévere.
2: ¿Te imaginas un junte, ajá, entre Shakira y Andrea Bocelli?
1: Uy, no, eso sonaría espectacular.
2: ¿Con qué canción te gustaría escucharlos?
1: A ver, con Antología es bonita.
2: Sí, pero pues ya la canto con Pausini, ¿no?
1: Con Pausini y con Dua Lipa.
2: ¿Sabes con qué canción me gustaría escucharla?
1: ¿Cuál?
2: Con No.
1: Sí. O la canción Tú.
2: También.
1: También es una canción.
2: Sí.
1: Oiga, sería un invitadazo de lujo.
2: No se puede vivir con tanto veneno.
1: Sí, buena canción. Bueno, vamos a ver a quién lleva Shakira a este concierto de la próxima fecha de Shakira en Madrid.
2: Sí, señor.
1: Bueno, tenemos una pregunta del día hoy, un día que hoy es un día delicioso en nuestra, de esos que me gustan a mí, ¿sabe? Un día frío, día diferente en nuestra ciudad. Pero, ¿con qué lo acompañarían los oyentes de Bésame Radio?
2: Ay, mire, ahorita que hablamos de avena, pensé en una avenita caliente.
1: Uy, sí. Una ¿sabe que me caliente. Gusta una avena calientica con este frío?
2: Sería delicioso.
1: Una delicia.
2: Ya por ahí nos estaban dejando comentarios a nuestra pregunta a través de nuestro WhatsApp Bésame 318-828-0544, donde nos dejaban sus opiniones. Un día rico, un día frío, un día tal vez para un abrazo bien sentido, o tal vez para acompañarlo con qué, pues los escuchamos.
1: Escuchamos la voz de los oyentes.
2: 318-828-0544.
1: Bueno, por acá creo que están solicitando una ambulancia. Vamos a escuchar esto antes de ir a las opiniones del día.
3: Buenos días, se solicita ambulancia bajando la Plaza Campesina.
1: Esto es hacia de Real de Minas, hacia la terminal.
2: Abajo, sí, señor.
1: Ahí están hacia necesitando.
2: Bueno.
1: Sí, ahí están solicitando ambulancia. Nos dice uno de nuestros oyentes a esta hora. Bueno, vamos por acá con otro servicio social antes de ir con los oyentes, porque también hay una persona que dejó olvidada una carpeta.
2: Sí, señor.
1: Que nos dicen por acá. Hola, Bésame.
4: Buenos días. Hágame un favor, de pronto alguien que tenga un contacto directo con Bésame, que de pronto sepa, es que se quedaron unos papeles de una paciente.
1: Sí.
4: Ellos vienen de la ciudad de Arauca y tienen la cita a las 9 de la mañana. Y pues como estaba lloviendo, el muchacho lo que hizo fue pagar la carrera, bajó la mamá y se le olvidó la carpeta. Y pues cuando ya el señor se arrancó, pues ellos pensaron en, como que reaccionaron, ay, la carpeta. Y la verdad,
1: la
4: están necesitando urgente. Y el muchacho iba escuchándome la emisora, entonces no sé si de pronto alguien tenga un contacto directo que le pueda pedir el favor que puedan pasar el aviso, porque igual pues yo ya dejé un mensaje en la emisora, pero pues
1: ahí está,
4: será que se demora un poco.
1: Ahí está el mensaje para la persona que llevaba estos pasajeros, pues si ahí escuchó el mensaje,
2: sí.
1: Ahí está, dejó olvidada una carpeta. 8:16 minutos. Bueno, Helber, ¿con qué acompaña un día frío como hoy? Helber, buenos días.
5: Buenos días, Ale y Aleja. Para el clima de hoy, un buen tintico con un panecito francés. Yo soy territorio Bésame.
1: Pan francés, el pan francés a mí me gusta es con chocolate y queso. Uf, eso es una combinación.
2: Calientico, que eso no calienta.
1: Ajá, que el queso se derrita en el chocolate.
2: Creo que el tema del día
1: nos está dando mucha hambre.
2: No, así no se puede.
1: ¿Qué dice Oscar? Buenos días.
6: Buenos días, familia Bésame. Bueno, un día como hoy lluvioso, la mejor compañía, un buen café y un buen pechiche. Bésame.
1: Un pechiche.
6: Ay, ante todo, buena melodía de Bésame.
1: Ah, eso sí, acompañado de buena música, es importante, ¿no?
2: Total.
1: ¿Qué dicen por acá? Hola. Hola, Bésame.
7: Señores, Bésame, muy buenos días. Aquí buenos es de Piedecuesta. Rica la lluvia. Ah, delicioso. Me identifico plenamente con ustedes. Del tema de recibir un día frío es delicioso. Así tengo que salir a trabajar, pero sí, es rico el clima. Me acostumbraría todos los días así. El calor es, cuando hace calor es insoportable. Estos días así, ese clima sabroso, rico. Definitivamente me identifico chocolatico. Chocolatico, quesito y pues sándwich, si no pues pan. Y rico, rico el día. Menos mal que el fenómeno del niño está bajo agua, ¿no? Gracias, buen día, Dios los bendiga.
1: Sí, es afortunadamente.
2: El fenómeno del niño es bipolar.
1: Es bipolar, sí, sí, así es. ¿Qué dice por acá María Beltrán?
8: Hola, mi alejita bella. Hola, Ale.
2: Alejita.
8: Un día como hoy frío, me acompaño con mi princesa Alejandrita, con Gillo, en una aguapanela y una cuajada, mirando hacia la ciudad.
1: Oiga, tiene una vista la neblina. Espectacular.
8: Dios me les bendiga. Un abrazo, Alejita.
2: Un abrazo, Alejita. Desde Lebrija nos escuchan.
1: Mire, nos envió una foto y tiene una vista espectacular. Desde allá se ve toda la meseta de Bucaramanga. Qué chévere. Señor. Por acá, más oyentes, hola.
9: Buenos días, se perdió una carpeta en un taxi, está extraviada, la neta, urgente, urgente.
1: Mire, la carpeta de la señora que acabamos de pasar el audio. Gerson, buenos días.
10: Muy buenos días para la mejor emisora, Bésame. Bueno, Aleja, bienvenida, mejor dicho, feliz de escuchar su voz acá en la mejor emisora.
1: Mejor dicho, Alex, aparecieron los fans.
10: Bueno, el tema de hoy... No hay nada como un día frío, amanecer como un día frío, y más si está con su pareja, mejor dicho.
2: Ay, sí.
10: Eso no hay rico. No hay ni que imaginárselo. Y después un buen chocolate, ¿no?
2: Ah.
10: Excelente día para todos.
1: Muchas gracias,
2: mire. De los dulces del amor, de las mieles del amor al dulce del chocolate.
1: Bueno, un día con buen chocolate y pechiche, dice también un oyente.
2: Es que es rico. Estoy pensando en Hauer hoy. Pero es que estoy pensando en Hauer hoy. Alex, ¿tú vas bien hoy?
1: ¿Sí?
2: Sí, claro.
1: ¿Por qué?
2: ¿Tienes este pechiche hoy?
1: Ah, bueno, sí. Hoy sí estoy yo bien apechichao, como dicen por ahí.
2: Sí.
1: 8:20 minutos. ¿Cuál es la pregunta? Recordemos la pregunta de hoy, Aleja, para los oyentes que acaban de llegar, que van encendiendo su radio, que se conectan a esta hora con nosotros.
2: La pregunta es muy, muy puntual. ¿Con qué acompaña usted un día frío como hoy? ¿Un cafecito, una buena comida, sí, una película, una cobija o simplemente un abrazo?
1: Bueno, yo le voy a hacer una pregunta. Y usted me dice, una pregunta tres veces y cada vez me responde diferente.
2: Ok.
1: Con la canción del artista de la semana que ya viene a sonar ahora. La pregunta es, ¿estar enamorado es...?
2: Tirarle piedras a la luna.
1: ¿Estar enamorado es...?
2: Hablar solo por las noches hasta quedarse dormido.
1: ¿Estar enamorado es...?
2: Pensar esa persona desde que abro los ojos.
1: Ah, está enamorada, ¿no? ¿Cómo respondió de rapidito?
2: No.
1: El artista de la semana es Rafael de España y esta canción se llama Estar enamorado es...
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1: Bueno, este es el espacio para los oyentes que quieran ya mismo enviar su nota de voz si están arrendando, venden, están comprando, ofrecen empleo en su empresa, se ofrecen para algún servicio como empleados. Ya mismo envíen su nota de voz 318-828-0544. Si está buscando empleo, aliste un papelito por ahí, un lapicero, porque aquí tenemos información de empleos en los clasificados, Aleja.
2: A través de nuestro WhatsApp Bésame, ya les vamos a informar, porque hay muchas cosas de personas que están necesitando, que están regalando, que están vendiendo. Por ejemplo, se está necesitando una empleada joven para trabajar en una frutería y heladería. Indispensable tener experiencia en el sector de restaurantes y comidas, tener buena presentación personal, disponibilidad de la jornada en la mañana. Si usted está interesada o sabe de alguien que le pueda estar interesando este trabajo, que se comunique al 311-819-0294. 311-819-0294.
1: Mire, están buscando talleres de ensamble con experiencia en ropa de dama. Informes se pueden comunicar al 607-684-1606. 607-684-1606.
2: Se necesitan armadoras y guarnición, expertos en calzado, sport, dama, cuero y alta producción. Vivir hacia el sur. Mayor información al 316-275-8969. 316-275-8969.
1: Mire, mucha atención. Restaurante requiere operario, jefe de cocina, meseros con amplia experiencia. Más información en el 316-690-9033. 316-690-9033.
2: Se necesita asesor de seguros exequiales con o sin experiencia y supervisor de ventas de seguros exequiales, preferiblemente con experiencia, básico más comisiones. Mayor información al 310-295-7453. 310-295-7453.
1: Mire, se busca carpintero contratista con experiencia en fabricación e instalación de muebles en melamínico y madera. Dice disponibilidad inmediata, informes en el 312-454-7170. 312-454-7140.
2: Por acá nos están informando de que se necesita asesor de punto de venta y atención por WhatsApp. Experiencia mínima de un año en venta de ropa al detalle, al por mayor, manejo de POS, Excel, ventas e inventario. Se ofrece básico, más comisión, más prestaciones. Enviar la hoja de vida a recursohumano@guevarasport.com. recursohumano@guevarasport.com.
1: Mire, mucha atención porque están buscando vendedor con experiencia. Requisitos: tener moto con sus papeles al día y tener experiencia en ventas. Interesados se pueden comunicar al 314-467-3251. 314-467-3251.
2: Bosque Vivero y Artesanías está buscando auxiliar de punto de pago, experiencia en manejo de efectivo y medios de pago en caja, llevar la hoja de vida Minerva 10 con fotocopia de la cédula a la calle 36, número 1258. Si usted quiere más información, comuníquese al 317-574-2708. 317-574-2708.
1: Por aquí nos envían, dice, se necesita soldador para tubulares Perry en pie de cuesta. Barrio La Argentina, soldador de zapatería, dice, para mayor información, 317-467-5677. 317-467-5677.
2: Buscamos trabajadora para boutique de vestidos, ágiles, responsables, comprometidas con el punto de venta, planchado, arreglos, y una muy buena atención al cliente. Mayor información al 3, en la calle 37, número 1769, local 101, Centro Comercial Punto Centro. Mayor información en la calle 37, número 1769, local 101.
1: Dice por acá, vendo Renault Kwid Outsider, personalizado, full equipo, documentos al día, rojo, placas de Girón, 315-949-9300, 315-949-9300. Por acá dice, se vende Moto Honda 125, 316-714-5535, 316-714-5535, una Moto Honda 125. Son las 8:38 minutos, son los clasificados a esta hora en Bésame. ¿Tiene más clasificados, Aleja? ¿No? ¿No? Bueno, ahí vamos bien. Ahí están los clasificados a esta hora. 8:38 minutos.

0: Mañana, hoy es miércoles, mitad de semana
1: ombliguito
0: de la semana, y amaneció haciendo un clima espectacular en nuestra ciudad, un clima favorito para muchos, no deseado para otros, sí. Que no les gusta el día lluvioso, a mí sí.
1: Sí.
0: Alejandra también, team día lluvioso.
1: Sí, rico.
0: Y bueno, hoy queremos invitarlos para que conozcan más de Bésame Radio, no solo nos escuchen a través de la radio, nos pueden ver en las redes sociales, en la página oficial de Bésame Radio Colombia, y hay unos documentales en la página oficial de Bésame Radio Colombia, en el canal oficial de YouTube Bésame Colombia, de pueblos en nuestro país, y qué bellezas, qué hermosuras de pueblos tenemos en Colombia. Mire, la verdad que yo creo que duramos un año viajando y no los conocemos todos, Aleja.
1: ¿Será?
0: Porque, bueno, teniendo en cuenta los fines de semana, ¿no?
1: Ah, no, sí.
0: Sí, porque todos los días no hay bolsillo que aguante. Pero si usted cada fin de semana escoge un pueblo diferente, hay mucho por conocer en nuestro país. Y en estos documentales hay destinos de Boyacá, de Santander, de Antioquia.
1: ¿Sabes qué? He estado con la curiosidad de uno que, bueno, es que le llaman el... Ay, lo tengo en la cabeza.
0: ¿Cuál será?
1: Es una parte del mundo muy, muy, muy turística, pero es representativa por su agua cristalina.
0: Ajá.
1: Y por su arquitectura como tal. No es Costa, que es lo más curioso. Ajá. Eso es, Santorini, Santorini colombiano, creo que es.
0: Será, debe ser, eso es en Antioquia. En Antioquia, sí, muy bonito. Muy bonito, sí, es que hay cantidad de pueblos y destinos bonitos, pero uno muchas veces no conoce o va a la agencia de viajes y siempre le ofrecen los mismos destinos. Entonces, por eso es bueno que ustedes ingresen a YouTube Bésame Colombia y vean Puebleando por Colombia. Ahí ustedes van a encontrar destinos. Mire que hace poco hicimos uno de Bésame Bucaramanga, que es San Gil.
1: Sí, señor, y estuvo bastante chévere con Cristian DJ y Mayra Bello. Estuvo bastante interesante, muchas cosas por ver, muchas cosas por hacer. Pues bueno.
0: Ahí ustedes pueden ver Puebleando San Gil y otros municipios y pueblos de Colombia. Pero también los quiero invitar a la página oficial en www.besame.fm. Hay muchas noticias, ¿no, Aleja?
1: Demasiadas. Mire, por acá estaba revisando cuándo será elegida la nueva Miss Universe 2026 Colombia.
0: ¿Cuándo es?
1: Con la fecha exacta. Pues según lo que están diciendo es que empieza todo el certamen entre el 5 y el 10 de octubre. Según la programación,
0: ya no es en noviembre.
1: La velada de elección y coronación se realizará el sábado 10 de octubre en el Salón Jumbo del Country de Barranquilla a partir de las 8 de la noche. Este año, pues, representación de Santander, tendremos a Loana Ortiz Herrera.
0: Uy, hace rato que no llega esa corona Santander, ¿no?
1: Sí, señor, y estaba chismoseándola acá en Instagram.
0: Ajá.
1: Y, pues, súper linda. Nosotros tuvimos el año pasado, antepasado, una reina hermosísima.
0: ¿Cómo se llama?
1: Que fue Virreina.
0: Se llama
1: Gloria.
0: ¿Gloria?
1: Sí.
0: ¿Y llegó a las 5 o no?
1: Sí, estuvo
0: en las 5.
1: Sí, señor. Pensamos que nos íbamos a traer la corona porque pues Gloria es una mujer hermosísima, tiene un talento, un carácter. De esas niñas que uno las ve y uno dice, uy, qué espectáculo de mujer en todo el sentido de la palabra. Gloria Mutis.
0: Gloria Mutis.
1: Sí,
0: y es que estas mujeres son, o sea, completas, son preparadísimas.
1: Sí.
0: Muy inteligentes, hermosas. Son, o sea, tienen corazón bonito, porque eso es algo particular que tienen las reinas. O sea, uno dice, estas mujeres son perfectas.
1: Sí, señor.
0: Tienen todo el paquete completo. Así que ahí está esa noticia y otras noticias que ustedes pueden ver en nuestra página en www.besame.fm. Además que ahí también nos pueden oír, Aleja.
1: Sí, señor, que es lo mejor de todo. Si usted está en la oficina y no puede sacar el celular, si usted está realizando alguna actividad y usted dice, no, es que no, es que no. Pues bueno, desde www.besamefm.com se ubica la ciudad, puede estar al tanto de noticias. Y sabe también, a los amantes de la música también les tienen una sección bastante importante, no solo por la reproducción de la emisora Besame 104, sino también por noticias musicales. Algo todo un poquito, estaba chismoseando. cocinando ahí varias cositas y ahí hay material para todo el mundo. Para los amantes de la música hay noticias de música, para los de la moda hay noticias de moda.

0: para las personas que les encanta viajar, pues está también ahí varias cositas y varias recomendaciones en nuestra página www.besamefm.com.
1: Ahí está la invitación para que ustedes visiten nuestras redes y la página oficial de Bésame Radio. Aquí está Juanes con La Camisa Negra.

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1: Qué buen recuerdo con Fonseca. ¿Cómo me mira? Se llama esta canción que estaba sonando. 9:12 minutos. Aquí estamos Aleja Sánchez y Alex Roa acompañándolos hoy. Sí, oiga, sí. Aleja y Alex.
2: Sí, el equipo Olea.
1: Aquí estamos felices de compartir en esta mañana. Que Aleja, amaneció diferente hoy el clima, sí, en la ciudad. Qué rico, ¿no?
2: Un clima frío y pues queremos saber un día como hoy usted cómo lo acompaña con un cafecito, una buena comida, una película, una cobija o incluso un abrazo.
1: Así un abracito.
2: Que déjenos saber con qué acompaña sus días fríos a través del 318-828-0544.
1: Claudia dice con la cobija. O sea, ella, la respuesta de ella fue así, corta, sencilla, con la cobija. Por acá dice, me podrían regalar un saludito para mis compañeros de trabajo de Calzado Emily Store en La Cumbre. Dice Wilmer, Robinson, Gloria, Lenis, Lian, Gerson. Dice, pero sobre todo y muy especial a Tomasito. Dice,
2: ay, Tomasito.
1: Gracias de parte de Juliana. Mira, ahí es chévere, ¿no? Está todo el equipo de trabajo. Y escuchando Bésame Radio, así que un saludito muy especial. Y además que aquí en Bucaramanga sí que tenemos fama de hacer el mejor calzado de Colombia.
2: Total. Eso sí, no se discute. Y esa fama es de las buenas, precisamente.
1: Sí,
2: qué rico.
1: Calzado de las Reinas, ¿de dónde es? De Bucaramanga.
2: De Bucaramanga, sí, señor.
1: Cuando vienen los artistas de concierto, ¿dónde los ven? Allá en San Francisco comprando zapatos.
2: Sí, señor, llegan de una a buscar sus zapatos para ellos, para sus esposas. Y es que tenemos fama de vender calidad.
1: Sí, oiga, sí, esos zapatos son buenísimos.
2: Sí.
1: Empezando que son de cuero, que ya pocos zapatos hacen de cuero. Esos que venden por allá de otro lado, de China, y todo eso es puro sintético.
2: Sí, o le venden a usted que es cuero y es cuero sintético. Ajá. O sea, eso es por allá una mezcla rara.
1: Aquí sí le venden a usted zapatos de cuero vacuno, cuero de verdad, ese que dura, uff. Es más, usted les cambia la suela y sigue otra temporada.
2: Eso te iba a decir.
1: Sí.
2: Mire, lo que falla es la suela por el uso, pero del
1: usted
2: resto.
1: Les pone unas suelas nuevas y listo. Vuelve a estrenar zapatos.
2: Listos para la batalla.
1: ¿Qué dice Víctor? ¿Con qué acompaña un día como hoy, frío en Bucaramanga?
3: Bueno, señores, qué bendición esta semana con el artista de la semana, Rafael. Eso está, pero me has dicho, de perla ese artista de la semana, ¿no?
1: Buenísimo.
3: Bueno, señores, de Bésame 104.7, Víctor el Tata Saavedra, laborando ando, dándole gracias a Dios porque al día sin carro y sin moto estuvo bien bendecido. Ojalá pudieran repetirlo varias veces al año, ¿no? El medio ambiente, eso amaneció a la naturaleza contenta, ¿no?
1: Oiga, sí.
3: El verde, mire, llovió. Y a los taxistas les fue bien, señores.
1: Qué bueno.
3: Buen billetico.
1: Qué bueno.
3: Bueno, señores, seguimos con Rafael en esta semana, ¿no?
1: Oiga, qué bueno que los taxistas ayer, pues, tuvieron un día bueno para el trabajo de ellos. Iván Luna, hola.
4: Buenos días, Alejita Sánchez, la nena Sánchez. Bienvenida nuevamente a la casa de las baladas románticas. Bésame Radio, la emisora que me enamora.
1: Mira, gracias, está reportándose.
2: Muy amable, gracias.
1: Iván, ahí en la Plaza Central, ¿no? Siempre
2: sí,
1: está ahí con su parlante escuchando Bésame. ¿Qué dicen por acá, más oyentes? Hola.
5: Escuchándoles desde mi local, desde ellos, con bafle en la calle, 104.7.
1: ¿Tienes bafle en la calle?
5: Uy, este frío, cafecito bien calientico. Y si es acompañado con pan, mucho mejor.
2: Vea, pues.
5: 104.7, la mejor. Bésame.
1: Oiga, mire.
2: Ella aplica la de si escucho yo, escuchan todos.
1: Todos los vecinos. Sí, sí, ella lo pone para todos. Así que un saludito muy especial para nuestra oyente que está ahí en Destellos. Hola, Gabriela.
6: Yo acompañaría un día como hoy frío en Bucaramanga, un buen cafecito, un buen abrigo.
1: Sí.
6: Y escuchándolos. Bueno, bien. Besitos y abrazos, mi casa es territorio. Bésame, mi Alex.
1: Gracias. Alex, buenos días.
7: Buenos días, Alex, y bienvenida, Nejita.
2: Gracias, mi amor.
7: El día frío lo acompaño con un buen tinto para salir a trabajar. Feliz día.
1: Muchas gracias. Victoria. Ah, no, Víctor, Víctor.
2: Victoria sería...
3: Bueno, señores de Bésame, les cuento que el Máscara, de tanta plata que hizo, no se apareció ni se escuchó por ningún lado. Eso estaba atragantado con tanto cliente. ¿Cómo la ven? ¿Cómo la ven?
2: ¡Qué bendición!
1: Aparecieron los fans de Máscara. Por acá, sí. ¿Qué nos dicen? Hola, hola, hola.
8: ¿Con qué acompaño el frío? Con un chocolate con queso y bastante pan.
2: ¡Ah, oh, qué rico!
8: Y un saludito muy especial aquí para mis compañeras de trabajo, para María, para Ángela, para Jocelyn. Gracias, buen día.
2: El
8: aquí, de Calzado
1: Watts. Bueno, bueno.
2: El pan ese que estaba mostrándote por redes sociales, así ese uh-huh. pan relleno.
1: Oiga,
2: de
1: qué
2: queso.
1: Pan, ¿no?
2: Oh,
1: una
2: qué...
1: delicia.
2: Sí, es, no. ¿Sabes qué? Tengo 10 minutos para ir allí a dos cuadritas.
1: Sí, vaya. Ah. Tres canciones y vaya, por favor, porque este tema de hoy nos tiene aquí con ganas de pan, de arepa,
2: una.
1: De... De chocolate, ¿de qué
2: una
1: más?
2: Una mestizita de chicharrón.
1: Uy, esa mestiza de allí está poderosa. Oiga, Iván, ¿qué dice Iván? Iván, ¿será que nos va a traer pan Iván o qué?
4: La mañana está fría. La acompañaría con un cappuccino y una torta de chocolate. Y una excelente compañía. Bésame Radio, la emisora que me enamora.
1: Eso, muy bien.
2: ¿Será que Iván no le gustaría de pronto decir, oiga, les llevo...
1: Hoy, en este día frío, una de chicharroncito, una mestiza.
2: Oh, qué delicia.
1: Oiga, Aleja, usted estaba leyendo por ahí una noticia curiosa. Hoy es el día de unas personas en especial. ¿Hoy es el día de qué?
2: Hoy es el día del calvo o del pelado, de la persona que... le falta cabellito. Uh-huh. Pues tal vez ustedes dirán, oiga, yo me identifico, yo estoy perdiendo el cabello, incluso yo ya me quedé sin cabello. Uh-huh. Pues hoy conmemoramos un día, no desde la parte de pronto chistosa o jocosa, uh-huh. sino más bien desde el día de la conciencia. Lo que queremos es normalizar la alopecia. Buscamos pues eliminar los perjuicios y los estigmas sociales asociados a la pérdida de cabello. Uh-huh. Celebrar la diversidad promueve la aceptación y muestra que la falta de pelo, ya sea por genética, por edad o por decisión propia de raparse, es una opción estética totalmente válida y llena de identidad. Concientizar sobre el cuidado. Recuerden que el cuero cabelludo necesita también cuidado. No es de que, ay, no, yo me rapo, pero ya. No, hay que cuidarnos
1: sí,
2: también el cabellito.
1: Claro. Es más,
2: el
1: cuero vas a estar cabelludo. Más expuesto al sol, a muchas cosas, ¿no? Cuando no se tiene el cabello... es más delicada la piel, me
2: claro,
1: imagino yo.
2: Estamos, pues sí, en realidad sí, porque es que igual el cabello lo que cumple es una función bastante importante y es cuidar precisamente el cráneo
1: sí.
2: y evitar de que los rayos entren directamente a esa piel que es tan sensible. 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
1: Bueno, ahí está, datos curiosos que les contamos aquí en Bésame en la Mañana, 9:21. Más adelante viene la sección de cumpleaños. Si ustedes conocen a alguien que nació un día como hoy, 7 de octubre, llamen ya mismo, felicítenlo, envíen nota de voz o envíen mensaje de texto al WhatsApp y ya lo vamos a saludar porque ya venimos con sección de cumpleaños. Por ahora llego con el artista de la semana. Oiga, el viernes se estrena la serie Aquel de Rafael en Netflix. Esto tendrá 8 capítulos, Aleja, para que no se lo pierda.
2: Va a estar buenísimo.
1: Sí.
2: Ya le activé la campanita, estoy esperando.
1: Bueno, el viernes, ojo, se inicia o se estrena mejor esta serie que es La vida del artista, más de 50 años de vida artística.
2: Santo Dios bendito.
1: 83 años y mañana se presenta en Bogotá.
2: Ay,
1: en el Movistar Arena.
2: Dios bendito. Ajá. Mejor dicho, este hombre tantos años y sigue hablando.
1: Siguen los escenarios, sí,
2: santo
1: señora.
2: Dios bendito.
1: Rafael, por eso es el artista de la semana.
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Ya venimos con la sección de cumpleaños. Envíen ahora mismo su saludo al 318-828-0544. 9:32 minutos. Ricky Martin, te extraño, te olvido y te amo. Se llama esta canción. Bésame, te enamora.

0: Qué buena canción de Ricky Martin, 9:37 minutos, Bésame te enamora, y llegamos con la sección que más nos gusta, que nos encanta, Aleja, y es la sección de cumpleaños.
1: Sí, señor.
0: Porque celebramos la vida de nuestros oyentes.
1: Y eso es lo mejor de todo, celebrar la vida, celebrar el amor, que es sumamente importante, porque si usted está de aniversario, pues también puede estar felicitando a esa persona especial, a su compañera de vida, y expresarle unas bonitas palabras aquí en Besa. Me siento
0: feliz. Aleja, ¿usted cuando cumple años le gusta que la feliciten por Nequi?
1: Me encanta.
0: Por Nequi. Esas felicitaciones sí alegran el día, ¿no?
1: Total.
0: Nos llegan esos mensajitos.
1: Es la que más nos gusta.
0: Así que si usted conoce a alguien que está hoy de cumpleaños, salúdelo por Nequi, felicítelo por Nequi. Y hágale un cariñito ahí a esa persona especial. ¿Qué nos dicen por acá los oyentes? 318-828-0544. Hola, hola.
2: Hola, hola, buenos días.
0: Buenos días.
2: Es para que me saluden. Sí. Estoy hoy de cumpleaños. Les escucho desde Cáchira Norte de Santander.
0: Mire, María Lady en Cáchira Norte de Santander está de cumpleaños, así que un abrazo gigante de parte de Bésame Radio, que hoy tenga un día muy especial, que la llenen de mensajes, regalitos, invitaciones, abrazos, ay, besos y bueno, lluvia de bendiciones,
1: sí,
0: en
1: señor,
0: su cumpleaños.
1: Cuando celebran los grados, las primeras comuniones,
0: sí,
1: bueno, todo esto se celebra y ustedes también lo pueden hacer partícipe aquí en Bésame.
0: Sí, claro.
1: Entonces, aquí no hay restricción, la idea es de que ustedes hablen y feliciten
0: aniversarios,
1: y hagan esa fecha supremamente esto importante.
0: Por acá, hola, hola.
3: Hola, Ale, muy buenos días. Quiero mandarle un saludo muy especial de cumpleaños a mi hijo André Francisco García, que lo amo mucho, que es el hijo más maravilloso,
0: ah,
3: que mi Dios me regaló, que el Señor me lo proteja y me lo bendiga, que nunca cambie esa forma de ser con sus papás, con su hermana, con su sobrina, que el Señor me le dé muchas cosas maravillosas, sabiduría, y que le dé mucho amor de hijo hacia sus padres, que es el mejor hijo que he conocido en esta vida.
0: Qué
3: gracias,
0: bonito.
3: Gracias, hijo, porque eres el regalo más grande que Dios me ha regalado.
0: Qué lindo.
3: Te amo mucho.
0: Mire, qué bonito este saludo de cumpleaños. Hola, hola, Bésame.
4: Muy buenos días a la familia Bésame. A esto, tocallito, yo lo acompañé ahí

0: comía con mi gaito en la finca. No, especial. ¿Se imagina usted un gaito de esos bien bacano?
1: Ah, qué rico. Ajá. Dice por acá, hola, bésame, buenos días. Quiero felicitar a mi hermano José Ángel Gelves hoy en su día de cumpleaños, que lo quiero mucho, que Dios le bendiga y que cumpla muchos años más. De parte de Gelves, Gladys. Gladys Gelves felicita a su hermano José Ángel Gelves, que está hoy de cumpleaños. Por acá más saluditos, hola, hola.
2: Hola muchachos de Bésame, buen día.
1: Buen día.
2: Para disfrutar una mañana como la que hay hoy en Piedecuesta, cafecito negro,
1: sí,
2: con cuajada o un pedazo de queso mientras el desayuno está.
1: Ah, mientras el desayuno está, es.
3: Ese es el preámbulo.
1: Ajá.
2: Un abrazo. Y un bonito día.
1: Muchas gracias. Bueno, ¿qué tal si le cantamos el cumpleaños a los oyentes con Bésame?
3: Me encanta esa idea.
1: A ver, súbanle volumen. Vamos a darle tiempo a los oyentes. Vaya al equipo, a la radio. Súbanle volumen a su radio. Llame a la persona que está cumpliendo años para que esté cerquita ahí. O llámela por teléfono. Y le pone esta canción de cumpleaños de Bésame. Hoy felicitamos a todos los cumpleañeros del 7 de octubre con Bésame Radio.

Hace unos días estaba buscando imágenes en mi celular y me encontré una foto con Sebastián Yatra del año 2015. Si quieren ver la foto, ahí está en mis redes sociales, en arroba Alex Roa Locutor, A-L-E-K-S, Alex con K y S al final, después de la E, Alex Roa Locutor. Ahí publiqué esa foto como un buen recuerdo de la radio. 9:53 minutos, dame un beso, sí, dame un beso. Así se llama la canción de Yuri, una buena canción para recordar a esta hora a esta gran artista mexicana. 9:53, estamos en Bésame en la Mañana.

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1: El artista de la semana es Rafael, este gran ídolo de muchos de nuestros oyentes. Este español que tiene más de 50 años de carrera y justamente el viernes se lanza una serie de 8 capítulos de la vida y la historia de Rafael. Por eso en esta semana también queremos hacer un homenaje aquí en Bésame Radio en Bucaramanga, recordando lo mejor de Rafael, sus canciones. Así lo recordamos aquí en Bésame Bucaramanga 104.7. Y también datos curiosos que de pronto muchos no conocíamos del artista, también se lo contamos aquí toda la semana. Notas del artista, como también canciones que ustedes conocen y que a ustedes les encantan. Bueno, les quiero contar que Rafael, uno de los grandes de la música en nuestro catálogo musical, siempre ha estado presente, siempre los oyentes también piden sus canciones y hace parte de un catálogo especial de canciones en las inolvidables de Bésame de 12 del mediodía a 2 de la tarde. Ahí en ese especial de las inolvidables Bésame también suena música del gran Rafael de España. ¿Se imagina qué música escucha Rafael? Usted, además de sus grandes influencias clásicas, recientemente habló con interés de artistas actuales. Aunque ustedes no lo crean, Rafael también está a la vanguardia de la música. Y bueno, entre ellos mencionó a Rosalía, de quien destacó su personalidad artística y su curiosidad musical. También habló con admiración de la diversidad musical colombiana y mencionó nombres como Toto, La Momposina, como el grupo Niche, como Juanes, Carlos Vives y Shakira. Estos son artistas que mencionó el artista español, hablando justamente de la música nueva y de las nuevas influencias de la música para él. Así que Rafael no solamente mira hacia atrás, sino también está escuchando lo que está ocurriendo hoy día. Así que el artista de la semana es Rafael y por eso lo escuchamos aquí en Bésame cada hora con uno de sus éxitos. 10 de la mañana, 15 minutos. Ya vengo con reporte de saludos. Así que ustedes envíen su nota de voz y me cuentan dónde nos están escuchando a esta hora, desde dónde, si están en el trabajo o si están en la casa o si van en el carro, pero en qué sector es territorio Bésame a esta hora, mientras escuchamos una nueva canción de Ricardo Arjona y el grupo Firme. Se llama Amor Factura, así se llama esta nueva canción, escúchenla muy

0: Amor de los 90 con Basilo, 10:27 minutos. 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Hola, Robinson, buenos días. ¿Dónde está? ¿Qué hace a esta hora de la mañana escuchando Bésame? ¿En qué sector de la ciudad?
1: ¿Qué pasó, Ale Roan? Seguimos aquí en sintonía con Bésame de Villabel. Oiga, Alecito, cuando ponga una canción de Rafael, ponga una canción que se llama La Balada de la Trompeta.
0: La Balada de la Trompeta. Vamos a buscarla.
1: Es muy bonita y es para hacerle un homenaje a una gran amiga que perdí hace unos años.
0: Sí.
1: Que se llamaba Alicia y ella amaba esa canción de Rafael. Entonces, ahorita cuando pueda me complace. Se lo agradezco en el alma, Alecito. Bésame.
0: Listo, Robinson, gracias por acá. Hola, Pati.
2: Hola, muy buenos días, mi Alex hermoso.
0: Hola.
2: Mi dulce tamarindo, ¿cómo estás en este hermoso día?
0: Bien.
2: Que mi Dios lo bendiga siempre. Reportando sintonía desde acá, desde el barrio Santander.
0: Santander, bésame. Es territorio, bésame. Hola, hola.
3: Hola, buenos días. Para responder la pregunta del día.
0: Sí.
3: Estoy reportando sintonía desde el barrio San Alonso.
0: Ajá. Uh-huh.
3: Uy, la pregunta del día, ¿con qué lo acompañaría este día frío?
0: Sí, ¿con qué?
3: Con un apapacho bien sabroso.
0: Ah, sí, estamos bien conectados.
3: Bien rico, bien cálido.
0: Uh-huh.
3: Y con un delicioso café colombiano. Mi casa es territorio Bésame. Que tengan un excelente día. Bendiciones.
0: Muchas gracias a nuestra oyente en San Alonso. Son las 10 de la mañana, 28 minutos. Esta canción es un homenaje a los Bukis en una versión de Los Enanitos Verdes, de una canción que conocemos muy bien. Se llama Tu Cárcel, versión rock. Una canción suavecita. La voz de Marciano Cantero de Los Enanitos Verdes.

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1: Se quiere, se mata con Shakira, pop de ayer y pop de hoy. A esta hora, 10:40 minutos. 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Bueno, ya que estamos hablando de redes sociales, de página, de nuestra aplicación, también los invito para que nos sigan en Instagram como @besamebucaramanga, @besamebucaramanga. A mí me pueden seguir también allí como Alex, A-L-E-K-S, Alex Roa Locutor. Ahí estoy en Instagram, en TikTok y también en Facebook, para que ustedes se conecten no tan solo a través de la radio, sino también nos podamos conectar a través de las redes sociales. 10 de la mañana, 41 minutos. Vamos a recordar un éxito de la artista cubana estadounidense Gloria Estefan. Esta canción se llama Oye mi canto.

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2: 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Son las 10 de la mañana, 55 minutos. 10:55.
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Bueno, y aquí iniciamos un especial con el artista de cumpleaños. Hoy aquí en Bésame Radio les hablo de Andrés Cabas, o también conocido como Cabas. Nació un día como hoy. Hoy celebra 50 años el artista colombiano, así que hacemos un homenaje con su música durante esta hora. ¿Cuál es su canción favorita de Cabas? Escríbanme ya mismo o envíeme notas de voz 318-828-0544. Aquí iniciamos este especial de una hora con Cabas.

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1: Bueno, ya estamos aquí con el especial de Cabas. Hoy en su cumpleaños compartimos con ustedes la música del artista colombiano. Pero quiero saber y que ustedes me cuenten en una nota de voz cuál es su canción favorita de Cabas en el 318-828-0544. Este artista colombiano que hoy celebra la vida, hoy celebra sus 50 años, hoy está de cumpleaños este gran artista representante de la fusión colombiana. Cabas nació en Barranquilla y desde sus comienzos se caracterizó por mezclar el pop, el rock con sonidos del Caribe colombiano, una forma que lo llevó al éxito internacional con canciones como Mi Bombón, La Caderona, Increíble, Enamorándonos y por supuesto su éxito Bonita. Así que hoy queremos escuchar también la voz de los oyentes de Bésame Radio en nuestro WhatsApp Bésame 318-828-0544. Hola Bésame, buenos días.
2: Hola Alex, buenos días.
1: Buenos días.
2: Bendecido día para ti, para todo tu equipo de trabajo. El poblado es territorio Bésame, acá con una calor impresionante, impresionante, porque el solecito está que calienta tenazmente.
1: Bueno, ya salió el sol, ¿no?
2: Es lo rico de la vida, unos días de frío y otros días de calor.
1: Así es.
2: Y escuchando la mejor emisora que enamora, Bésame Radio 104.7.
1: Buen día. Gracias, Carmencita, muchas gracias por su saludo a esta hora. Hola, Bésame, buenos días.
3: Hola, Bésame. Su fiel oyente Yamile desde Girón.
1: Hola Yamile.
3: Creo que la canción más bonita que él tiene, la artista esta semana que es Cabas, es Tu Bombón. Bésame.
1: Listo, ya vamos a programar Mi Bombón. Hola.
4: Hola, Bésame Bucaramanga. De Andrés Cabas, me gusta Bonita o Mi Bombón.
1: Mi Bombón, también dice nuestra oyente. Hola.
5: Alecito, de las canciones que me encantan de Cabas, Bonita. Me encanta. Es una canción muy, muy linda.
1: Y sin duda un éxito de nuestro artista colombiano Cabas, que hoy está celebrando la vida. Hoy es su cumpleaños y por eso compartimos toda su música. ¿Cuál es su canción favorita de Cabas? Envíen su nota de voz al 318-828-0544. Pero también abrimos un espacio para el artista de la semana en esta hora. No puede faltar la canción de Rafael. Y continuamos con los éxitos de Andrés Cabas aquí, hoy en Bésame de cumpleaños, el artista colombiano.
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0: Amores difíciles. Bueno, estamos en este gran especial con Andrés Cabas, hoy de cumpleaños aquí en Bésame, escuchando sus mejores canciones, toda su música aquí en los 104.7, pero también ustedes nos envían su nota de voz y nos cuentan cuál es su canción favorita de Cabas hoy en el día de su cumpleaños. ¿Qué nos dicen por acá los oyentes? Fanny, buenos días. Fanny está por acá a través de nuestro WhatsApp Bésame 318-828-0544. Por acá, ¿dónde está Fanny? Fanny, por acá. Hola, hola.
1: Buenos días, mi querido amigo. Hoy he estado muy embolatada y no me he quedado tiempo de llamar para saludarlos.
0: Bueno,
1: pero
0: ahí está.
1: Como siempre, desde tempranito, escuchando esa bonita programación que ustedes tienen todos los días. Felicitaciones, acabas. Está muy joven todavía.
0: Sí.
1: Me gusta la canción de él, bonita. Es muy bonita. Gracias. Feliz día, Santa Bárbara, territorio. Bésame.
0: Eso, Fanny. Feliz día, feliz mañana. Hola.
2: Hola, Alecito. Buenos días. Alecito, la canción de Cabas, Trato y No Consigo. Yo escucho Bésame.
0: Trato y No Consigo, dice por acá nuestro oyente. Por acá dice, hola, te saluda Silvia desde el barrio Villas de San Pedro. Dice, favor, colocar mi canción favorita de Cabas, Tu Boca. Saludos especial a Angie y Raúl Bonilla, que a esta hora están escuchando este especial. Bueno, sin duda, Cabas, un artista, Bésame, algo de su historia también. Un dato curioso que les cuento del artista es que su talento llegó al teatro en Nueva York. Participó en la musicalización de Pantaleón y las Visitadoras, proyecto relacionado con el escritor Mario Vargas Llosa, y por este trabajo recibió un reconocimiento ACE de periodismo teatral. Datos curiosos del artista y su música aquí en Bésame. Y esta, una de las canciones más pedidas en este especial.

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Aquí estamos disfrutando de un especial con Encabas hoy en su cumpleaños, 11:38 minutos. Y bueno, quiero invitarlos también para que pasen por las redes sociales de Bésame, nos sigan. Estamos como Bésame Bucaramanga en Instagram, en TikTok, en Facebook. Estamos como Bésame Bucaramanga, un grupo donde ustedes se pueden unir. Y también descargando la app, se pueden conectar y escucharnos todo el día, todos los días. La aplicación que está disponible para Play Store o App Store, Bésame Radio FM. Así pueden buscar la aplicación y así estamos más conectados todo el día, todos los días. Andrés Cabas, He Pecado se llama esta canción. Música de Cabas también con la canción La Cadena de Oro. ¿Cuál es su canción favorita? Aún están a tiempo para que envíen su nota de voz al 318-828-0505.

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1: Seguimos disfrutando de este especial de Cavas hoy en su cumpleaños, y es que hay Cavas para rato, porque este 2026 regresó con Menos Mal, el primer adelanto del nuevo álbum en el que viene trabajando desde hace aproximadamente 7 años, con sonidos tropicales y colaboraciones con artistas como Basilos, Lennox y Jimena Sariñana. Ellos son algunos de los artistas que harán parte del nuevo álbum de Andrés Cavas. Hoy deseándole feliz cumpleaños a Cavas, 50 años llevando el sabor del Caribe colombiano, por todo el mundo. Así que otra de las canciones que nos han pedido mucho, entre las canciones favoritas de Cavas de los oyentes, es esta canción que ustedes conocen muy bien. Se llama Mi Bombón. Aquí está la música de Cavas. 11:48 minutos, soy Alex Roa y los acompaño al aire en Bésame.

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0: Muy bien. Con todos ustedes en Bésame. Director, buenas tardes.
1: Súbale, súbale un poquito que está. Ahí, un poquito más.
0: Ahí estamos bien.
1: Espera, arréglamelo ahí.
0: Listo, perfecto. Ok. Vamos a ver.

0: tres.
1: Pongo el alma y
2: ahora sí, perfecto, director. Lo escucho muy bien.
0: Son las 3 de la tarde con 28 minutos. Vamos a contarles una noticia no muy agradable, una noticia que enluta a la música, a los amantes de las baladas clásicas.
2: Sí.
0: Ya oíamos hace un momentico a Piero, precisamente, que no es habitual oírlo en estos meses del año, por estos días. Estábamos oyendo Mi Viejo hace un momento, y es que han confirmado los familiares cercanos a los medios argentinos, en ese orden de ideas, los familiares a los medios argentinos han confirmado el fallecimiento del cantante argentino Piero a los 81 años. Recordemos que él había pasado hace poco por nuestro país, había estado celebrando sus 81 años precisamente aquí en Colombia. Clásicos como Llegando, Llegaste, o De vez en cuando viene bien dormir. Algunos de sus éxitos que tenían que ver también con la época aquella de la protesta, Tengo la piel cansada de la tarde, De vez en cuando viene bien dormir. Recuerdo también Y todos los días. Y por supuesto una canción que se volvió icónica en Sudamérica. Mi Viejo, pongámosla de nuevo ahí, por favor, para ir contando un poco de la historia de este hombre que se une a grandes de la balada en decir adiós. Mi Viejo, de Piero, descanse en paz.

0: ¿Tres?
1: Al fondo.
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0: Ahí está, ahora sí, director.
1: Para al fondo, ¿no? 3:32.
0: Dios mío. Eso parece que fuera como emisora AM.
1: Sí, mira esto como quedó aquí. A ver, vuelvo aquí al presente, no, algo pase.
3: Ok.
1: Venga, no, contémoslo aquí.
4: Caminando por el pasto, con el libro.
1: No, no se oye bien ahí.
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1: Cuente usted la noticia, venga, adelante.
3: Bueno,
0: contándole a todos los oyentes a esa hora, lamentablemente, pues sí, pues, sí, como habíamos dicho hace algún momento, y ahora sí, ya queda, ahora sí, ya se puede escuchar mucho mejor, director. Ahora sí, ¿usted me puede hablar?
1: Claro que sí.
0: Perfecto.
1: Ambas partes.
0: Listo.
1: Hoy, que es miércoles 7 de octubre, se ha dado a conocer la noticia del fallecimiento del reconocido cantautor Piero Antonio Franco de Benedictis. ¿Qué tal ese nombre? Piero Antonio Franco de Benedictis. Conocido por todos como Piero, quienes a esta hora nos están oyendo en la señal de Bésame, de seguro reconocen canciones como Si vos te vas, Llegando llegaste, Tengo la piel cansada de la tarde, Sinfonía inconclusa en la mar, que son canciones que también pertenecieron a una época donde se cantaba no solamente para hablar del amor, del desamor, sino para hablar de las cosas importantes de la vida, de las inconformidades frente a los gobiernos de turno y a ese tipo de situaciones. Ahí estaba también Piero presente, otro de sus icónicos clásicos y todos los días. Obviamente es una persona que tenía especial recuerdo en nuestro país por este mes de junio, el mes del Día del Padre. Recuerdo que recientemente hizo Pipe Bueno, también una versión de Mi Viejo, logrando darle ese nuevo valor a esta canción que todos los junios, sin duda alguna, suena, ¿no? Se convierte en éxito de los más jóvenes hasta los mayores. No hay mucha información acerca de su fallecimiento, más allá de que declaraciones de su familia, la propia familia, a través de las informaciones de su propio familiar, de Piero, le han confirmado a los medios en la Argentina, donde dicen, miren, ha fallecido a los 81 años, ya también lo han replicado en nuestro país, obviamente de inmediato, porque creo que puede ser el segundo país donde más presentaciones, más encontraba recientemente el artista bonaerense. Hablamos de Piero, a los 81 años, mi viejo, llegaste a descansar.
0: Así es.

0: tristeza larga.
1: Así es, ha fallecido Piero, son las 3:36 en la tarde, 3:36. Ustedes están en sintonía de Bésame ya a través de nuestras redes sociales en Facebook e Instagram. Bésame Bucaramanga, les vamos a dar a conocer más. Hay una que queda para la historia, una anécdota, es que esta canción icónica de todos es de 1969. Él se sentó con un periodista, ¿sí? Y junto a él creó este éxito llamado Mi Viejo. Luego tuvieron unas discusiones y tal, pero finalmente la canción quedó para él, para 1969, como padre de la música hispanoamericana, ¿no? Mi Viejo estuvo perseguido en la época de la dictadura militar argentina, precisamente por tener algunas letras cuestionando todo lo que sucedió, y regresó en 1981 allí a su natal Argentina. En ese tiempo del exilio vivió en Italia y en España. Allí le tocó dedicarse a otros trabajos de educación rural, precisamente por, como por ponerse a echar mucha sátira en su tema musical y político, para que veamos lo bonito que vivimos en Colombia, donde hay la libertad de poder expresar lo que cada cual piensa y tal. En este país no fue así, hablamos de la Argentina. Y desde ya 1981 se dedicó a la paz, el amor y la reconciliación social a través de sus letras. Otros argentinos que han dicho adiós, ¿recuerdan a Luis Alberto Spinetta?
2: Sí.
1: Bueno, ahí está Luis Alberto Spinetta diciendo gracias. El primero que arrancó, Carlos Gardel, que yo recuerde, luego viene Mercedes Sosa y puede ser reciente en el año 2014 Gustavo Cerati. Así que recuerde por encima. Y de las baladas tenemos toda una sinfonía, ¿no?
2: Toda una sinfonía.
1: Sandro.
2: Ajá.
1: Leonardo Fabio.
2: Sí.
1: Rocío Dúrcal. Juan Gabriel. Nino Bravo. Armando Manzanero. Camilo VI en el año 2019. Y también José José. Ahora se une Piero. Toda una serenata Bésame para hacer desde el cielo.
2: Definitivamente,
1: ¿no? Total. Bueno, otro de los éxitos que tenemos de Piero aquí a la mano en esta tarde, interrumpiendo nuestra programación con pop de ayer y de hoy, para decirles que ha fallecido Piero y se los contamos aquí en Bésame.

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0: 5 de la tarde, un minuto en Bésame 104.7. Iniciamos este programa, este regreso a casa hoy con una noticia bastante triste. Y quiero darle también la bienvenida a John Edward Muriel. Bienvenido, director. Cinco de la tarde con dos minutos. Espérame que algo sucedió por acá. Algo sucedió por acá porque no lo estoy escuchando. Ahora sí, ¿me repites? No. Me estás escuchando por... Espérame a ver qué pasó por acá. Esperemos a ver qué nos... No. Te tengo por acá. Por el celular. No, me está saliendo por el otro lado. Tenemos una noticia bastante triste. Creo que es porque me tienes silenciado el micrófono. Hola, director. Hola. No.
1: Estoy.
0: Sí, ahora sí estás.
1: 5 de la tarde con 3 minutos. Ha fallecido esta tarde en Colombia. Ahora de Colombia. No es la misma situación horaria para el hospital italiano en Buenos Aires, donde ha fallecido este hombre. Oigamos de fondo algo de Piero.

0: A punto de terminar la tarde allí en la capital argentina, en la ciudad de Buenos Aires, no nació él allí, ¿no? La historia de Piero es bien particular. Nació en 1945, fallece hoy, 7 de octubre de 2026. Alejita y Aleja Sánchez y Jason García, que van a estar con nosotros aquí esta tarde en Bésame de regreso.
1: Sí, señor.
0: Vea cómo son las cosas de la vida. Está J. Rodríguez en una situación familiar de salud que no puede estar el día de hoy con nosotros. Le mandamos los mejores deseos a él y su familia. Y también para Alex Roa, que está ahora ubicado completamente en las mañanas, concentrado en las horas de la mañana, aquí en Bésame. Entonces estamos nosotros hoy aquí, viniendo a salvar el barco.
2: Sí, señor.
0: Uno echa ahí una, ¿cómo se llama? Con lo que uno rema, una pala acá, un remo.
2: Una remadita, una remadita.
1: Sí, señor.
0: Remo de derecha, remo de izquierda y nos fuimos.
2: Sí, señor.
0: Vamos a pedirle a los oyentes, Jason puede estar ahí pendiente de nuestro WhatsApp de Bésame.
1: Sí, señor.
0: Precisamente para que los oyentes nos cuenten qué quieren oír de Piero al 318-828-0544, 318-828-0544, para recordar a Piero, quien fallece a los 81 años de edad. Podemos contar de Piero que nació en Italia.
2: Sí, señor.
0: A los 3 años fue con su familia hasta la Argentina, a la ciudad de Banfield. Es muy recordada esta ciudad en Colombia porque allí en ese equipo de fútbol de la ciudad de Banfield fue donde debutó el colombiano James Rodríguez.
2: Vea,
0: uniforme
2: pues
0: muy bonito. Le dicen que Jason tiene una camiseta de este equipo, verde y blanca, rayas,
1: ¿no? Sí, señor, esa la traigo, mejor dicho, los viernes que nos ponemos deportivos.
0: Sí, él sí, no. Por lo del verde y blanco, ¿cierto?
1: Sí, señor, sí, señor.
0: No, pero no lo noto convencido, lo.
1: No, sí, señor, estoy leyendo acá los mensajes de los oyentes que nos dicen que están en ese momento aturdida. Sí, sí, señor, están muy tristes.
0: En ese verde y blanco de Banfield, en la ciudad de Banfield, vio crecer al señor Piero. Si mal no estoy,
2: señor,
0: si mal no estoy, esta ciudad tiene conexión con el mar. Es de la provincia de Buenos Aires, pero tiene conexión allí hacia el Mar de la Plata. Si mal no estoy, ¿no? Estoy acudiendo a la memoria de buen cubero, ¿no? Porque creo que cerquita allá Quilmes, a la zona de Tigre también, de donde hay equipos de fútbol. Bueno, llega ya a los 3 años. Se establece en Buenos Aires y a la edad de unos 21 años más o menos,
2: medio, sí, señor,
0: le da por escribir Mi Viejo de Piero. ¿Qué había hecho Alejita a los 21 años de edad?
2: No,
0: muy
2: no
0: bien, gracias,
2: mayor cosa no.
0: 21 años de edad.
2: Sí, señor.
0: Tiene tiempo, ¿no?
2: Sí, sí, sí, sí, sí, bastante tiempo.
0: Tiene tiempo de hacer algo a los 21 años. A los 21 años hizo una canción icónica y ya 60 años después le ha dicho adiós al mundo y ha acompañado 6 décadas la celebración del Día del Padre. Completica, por favor, Mi Viejo de Piero y regresamos con las opiniones de los oyentes y qué quieren oír también de Piero en este día para recordar su historia, su legado y su música aquí en Bésame de regreso. 5 de la tarde y 7 minutos. 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

0: 5:10. Son las 5:10. Y a las 5:10 en Bésame de Regreso. Estamos recordando hoy a Ligita y Jason.
1: Sí,
0: al
1: señor.
0: Señor Piero, cantante de 81 años. ¿Más ganancia me puedes dar ahí o no?
1: Está toda.
0: Bueno, perfecto. Los años venideros para esta canción es muy especial. A mí siempre me gusta tomar de estas historias algo para el día de hoy. Jason le gusta mucho el fútbol, ¿no?
2: Sí, sí, me fascina, yo soy apasionado por el deporte.
0: Qué bien. Jason, la frase, la concha de tu madre, la podemos decir aquí, ¿no?
2: Sí. ¿Cierto? Algo sí, muy creativo de los argentinos, claro.
0: Por eso, sí, aquí señor. Aquí lo podemos decir, ¿no? Al aire. Sí, sí,
1: señor. Claro, aquí sí, señor. Tiene, gracias a Dios, tiene otro significado.
0: ¿Pero qué significaría eso en la Argentina? Me lo puede traducir Alejita, por favor, pero...
1: Sería un insulto. Sería
0: sí.
1: Un insulto.
0: No. Ah, bueno, sí. ¿Pero por qué es un insulto?
1: Porque hace referencia
2: a la intimidad de la mujer.
1: Sí, a la parte genital, reproductor de la mujer. Y es tomado como un insulto.
0: La concha de tu madre, dicen los argentinos, es el mayor insulto, ¿no?
1: Sí, señor.
0: ¿Sabe quién le respondió a Piero eso?
1: Ay, ¿quién?
0: Su señor padre.
1: Ah.
0: A los 21 años, dice Piero, en una entrevista concedida aquí a Bésame de Caracol Radio en Colombia.
1: Sí, señor.
0: Él dice que insultó, él dice listalmente, perdón, aquí el retorno me enloquece, que casi instantáneamente él soltó el puño caliente que lo había escrito a mano. Dijo, el lapicero y la mano estaban, bueno, él no dijo el lapicero, dijo la pluma y el papel estaban aún calientes cuando terminé de escribir la canción y corrí a mostrársela a mi padre. El padre de él vendía radios, tornamesas, tenía que ver de cierta forma como con la música, ¿sí?
1: Sí.
0: Dice, mira la canción que he compuesto. Y dice en la entrevista que él... Ah, ¿pero qué estás diciendo? ¿Cómo así que camina lerdo? La concha de tu madre será la que camina lerdo.
1: Ay, nate tú.
0: Claro, porque prácticamente la canción pues le dice viejo, ¿no? Entonces se ganó por la insultada de su señor padre. Y sin embargo hoy, 60 años después, en el día de su fallecimiento decimos... Tenía toda la razón Piero con esta canción, ¿no?
1: Sí, señor, es una de las canciones que así usted no sepa de música, no. Así usted no conozca al artista ni todo su repertorio, usted escucha esta canción y siente y le llega, y de alguna manera que no se puede explicar, le genera algún recuerdo y usted lo siente como suyo, la coge como suya. Estoy plenamente segura que muchas familias han utilizado esta canción para recordar a ese viejo de la casa... Muchas veces.
0: Pero no le digas así, viejo, que mira lo que te puedes ganar. Viejo, mira la concha.
1: Y mire que esta canción es una de las canciones que en los repertorios de mariachis es una de las canciones que ellos, me atrevo a asegurar, sí, que más son interpretadas, sí, por sí, los mariachis.
0: Tenemos un par de versiones aquí en Bésame. Mientras Alejita busca mi viejo, voy a preguntarle a Jason si hay alguna opinión de los oyentes, algo en especial que quieran contarnos, decirnos sobre Piero, quien ha fallecido el día de hoy a los 81 años. No se ha dado a conocer mucho de la historia, estaba aquí buscando recientemente, el motivo simplemente es que fallece en el hospital italiano de la Argentina, de Buenos Aires.
2: Sí, señor, por aquí Miriam nos comenta.
0: Había sido hospitalizado,
2: sí, señor,
0: por unos temas de salud. Es que me llegaron aquí otras informaciones urgentes, pero bueno, me decía Jay.
2: Sí, sí, señor, le comentaba que aquí la oyente Miriam, que está muy pendiente a nuestra programación el día de hoy, nos dice que lamenta la muerte de Piero, que en su familia, pues cada que cumplía su papá, le ponía viejo, mi querido viejo, y el señor parece que no le gustaba mucho justamente lo que comentábamos anteriormente, pero que siempre derramaba una lágrima con esa bonita canción de Piero.
0: Muy bien. Bueno, a ver qué más dicen los oyentes a través de nuestro WhatsApp. Bésame
2: El 318-828-0544. Estamos aquí pendientes para que todos ustedes nos acompañen en esa conmemoración, ese acompañamiento de la reciente muerte de Piero, el artista argentino que fue muy importante, fundamental también en nuestra cultura colombiana.
0: Correcto, tres nacionalidades, ¿no? Italiano de nacimiento, argentino de adopción o de crecimiento, más bien.
2: Y colombiano de adopción, sí, señor.
0: Ítalo-argentino, colombiano. Creo que fue el presidente Ernesto Samper, a mi memoria, ¿no? Sí. Que le dio la nacionalidad. Lo pueden ustedes ahí consultar. Bueno, ¿quién dice algo más de Piero? Que quiero contarles de una canción, ícono de la música popular y protesta de los años 70. ¿Algo más de los oyentes?
2: En este momento seguimos esperando los mensajes. ¿Listo? Que nos acompañen en esta conmemoración, director.
0: Listo. Vamos con esta que habíamos preparado de los americanos y nos echamos una versioncita de mi viejo. Aleja, ¿de quién encontró versiones ahí a la mano?
1: Tengo por acá de fondo...
0: Vicente Fernández.
1: Sí, señor. Tengo también...
0: Pipe Bueno también.
1: Sí, señor, también. Y estaba en duda que tengo por acá una de...
0: Yo le respondo.
1: Javier Solís, creo.
0: No. No la tengo presente.
1: Roberto Carlos dice, mi querido viejo, mi querido amigo.
0: No. Mi viejo como tal. El título como tal.
1: Pipe Bueno, Vicente.
0: Sí, no recuerdo.
1: Por ahora, Rafael. No, eso es otra. No, para mi viejo. No,
0: tampoco.
1: Tengo estas tres versiones. Sí, la original, Vicente.
0: La de Vicente. Ya la ponemos completa. Vamos a poner los americanos y mi viejo, pero los americanos de fondo porque... Todos consideramos a los Estados Unidos de América,
2: sí, señor,
0: una potencia mundial, ¿no?
1: Sí, señor. Sí.
0: Ahora, lo segundo es que nos guste o no su forma de ver el mundo. Es un mundo comercial donde te pagan por horas. Hay salarios mínimos establecidos, pero es, si quieres dinero, trabaja.
1: Sí.
0: Entonces, cosas como la lectura no son muy bien vistas porque hay que producir, ¿no? Hay cosas que son ícono en el mundo. El cine, ¿no? Se dedicaron a crear
1: una industria
0: del entretenimiento total. Hollywood es eso y hay muchísimo dinero allá alrededor. Pues estas y otras quejas de la población americana las hizo Piero en esta canción que compuso por allá en los años 70, tal vez. Recuerdo que fue una canción que compuso con Alberto Cortés en la época donde la presencia geopolítica de Estados Unidos iba en crecimiento y ellos en una forma como de protesta, de burlarse, de criticar a los gringos, hicieron esta canción. Él la interpretó de una manera así espontánea en una presentación en vivo, ¿no? Y llegó a los oídos de quien no debía llegar y años, por eso después tiene que emigrar de su país y esconderse en Madrid. Vivió en España muchos años, ¿no? También, ¿no?
2: Sí, señor.
0: La canción se llama Los Americanos. Vamos a oír la completica. 518 Piero, que en paz descanse. Esta es Bésame.
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0: dos, tres. 5:24 PM. El intérprete de este éxito latinoamericano, mi viejo, mi querido viejo.
1: Sí, señor.
0: Porque me lo quitó. Porque esta canción que recuerda que hay que celebrar con los viejos cada año, ¿no?
1: Sí, señor.
0: Para junio. Oye, se nos fue Leito Dan, que interpretaba el de las mamás. Se nos fue Piero, el de los papás. Caramba, ¿no?
1: Sí.
0: Se nos fue Rodolfo, el de las navidades. Se nos fue Pastor. Oye, la lista de baladistas aquí en Bésame que están en el infinito y más allá, como diría... ay, se me fue.
1: ¿Quién?
2: Vox
0: Lightyear. Vox. Sí, lo tengo aquí a mi lado. Vox Lightyear.
2: Sí,
0: mi colección de muñecos, lo tengo aquí a mi lado. Pero se me olvidó el nombre.
1: Suele pasar.
0: Sí, lo vi, pero estoy aquí concentrado en otra cosa. Hey, Vox, me equivoqué, perdóname. Bueno, aquí está. Es el viaje que ha emprendido Piero al lado de Mercedes Sosa, de Luis Alberto Spinetta, de Carlos Gardel, si se quiere también.
1: Sí, señor.
0: De... bueno, hacia la carrera de estos. También hay otros artistas que han fallecido del mundo romántico recientemente. José José, Camilo Sesto. Obviamente recordaremos por siempre a Rocío Dúrcal, a Juan Gabriel y tal. Pero bueno, creo que ahí recientemente lo podemos meter a él en esa lista, ¿no? Que se puede acomodar allí en ese rincón especial de estos tres países que lo adoptaron con su nacionalidad. Efectivamente, el presidente Ernesto Samper, ¿cierto?
2: Sí, señor.
0: Sí.
1: Fue.
0: Todo ocurrió a mis espaldas.
2: Fue efectivamente Samper el que le otorgó la nacionalidad en 1994, jefe.
0: Pero yo no lo recuerdo porque todo ocurrió a mis espaldas.
1: ¿Por qué? No.
0: Yo no supe qué fue lo que pasó. Todo ocurrió a mis espaldas cuando le dieron la nacionalidad.
1: Ay, Dios.
0: No, estoy hablando como Tola.
1: Sí, pues yo lo iba a decir, pero pues...
0: parezco es como Tola.
1: Parece como, sí, parece como esas abuelitas que hablan y no, mijito, yo no me acuerdo.
0: Así habla usted con Paola cuando se sientan Tola y Maruja. Bueno, 526, el cantautor Piero de Benedictis, Piero, llegaste, mi viejo, para el pueblo, lo que es del pueblo, los americanos. Esta otra vez sus hermosas canciones, Aleja.
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0: Muy bien, oiga, ¿sabe qué encontré?
1: ¿Qué encontraste?
0: De todo lo que uno puede recordar hoy, encontré, ¿ustedes se imaginan a los Enanitos Verdes y Piero cantando juntos?
1: ¡Uy!
2: Uy, ¿ah? Esa combinación.
0: Está bestial, ¿no?
1: Sí, señor.
0: Ahí se las envié. Es que ese YouTube es un demonio, ¿no? Yo le llamo demonio a YouTube, oyentes de Bésame, porque uno encuentra ahí
1: de
0: hasta
1: todo.
0: Basura.
1: Sí.
0: Hasta basura, sí, de verdad.
1: Es cierto.
0: Sí, bueno, un 80% diré yo que es basura. Por eso las fuentes no son reales. La gente sube cualquier cosa, le cambia el nombre, sobre todo a la música, las canciones, le ponen cualquier nombre. Pero bueno, ahí encontré de Piero de Benedictis, el lado de los Enanitos Verdes, interpretando esa canción que oíamos hace un momento de los Americanos. La que oímos no es esa versión, ¿no? Es una versión...
2: Una de las interpretaciones que le dieron a Piero.
0: Sí, pero de él. Ahora, no creo que tenga muchas versiones, ¿no?
2: No, no, señor.
0: Sí, tampoco fue un cantante tan multifamoso. Bueno, ahí están algunas de las historias que deja hoy Piero, que pasó por nuestro país, muy querido.
1: Bastante.
0: Me decían hace un momento que siempre que pasó por Bucaramanga llenó los escenarios, muy querido
1: en la ciudad bonita.
0: Bucaramanga, sí. ¿Usted no lo alcanzó a ver en estos años recientes, Aleja?
1: No.
0: De Jaguar Anthony León Porras tiene mucho.
1: Eso te iba a decir. Sí. Esa foto de Jaguar debe tener por ahí unos, ¿qué te digo yo? Por ahí unos 8 años, 9 años.
0: ¿Será?
1: Sí. Por la compostura física de Jaguar, ¿sí? Yo creo que sí.
0: Ah, ya.
1: Bueno. Sí, por
0: vamos a seguir. Howard, sí. Bésame de regreso, ya viene la información de la movilidad, 5:28, cambia el reloj, 5:29. ¿Qué tal si nos oímos la versión de Mi Viejo de Vicente Fernández, le parece?
1: Perfecto, va para eso.
0: Saludo a nuestros papás, a nuestros nonos. Paz en la tumba de Piero.

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1: Bésame. 5:42 PM y les tengo un dato curioso de Rafael. ¿Ustedes sabían que tuvo su propio show de televisión?
2: ¿En serio?
1: Sí, señor, se llamaba El Show de Rafael, de la cadena SER, y más tarde presentó El Mundo de Rafael en Televisión Española. Estos proyectos le permitieron afianzar su conexión con el público, el tiempo que ampliaba su presencia en el mundo del espectáculo.
2: O sea, él estaba enamorando a su público ya desde la televisión,
1: sí,
2: cuando comenzó su carrera.
1: Qué interesante,
2: sí. No lo sabía.
1: Rafael. Mire que tuvo 3 hijos, entre esos una de sus hijas se llama como yo,
2: sí.
1: Alejandra.
2: ¿Sí? ¿Alejandra?
1: Sí.
2: No, ¿se hizo la prueba del ADN?
1: Oiga, ¿cómo le ocurre? Bueno, pues hay datos curiosos de Rafael, el artista de la semana. Les dejo esta canción, este clásico ya, que la disfrutamos aquí en Bésame.

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1: 5 de la tarde con 46 minutos, Jason. ¿A qué número o a qué WhatsApp se puede enviar la movilidad de Bésame?
2: Al 318-828-0544. Ya saben que estamos esperando todos sus reportes de movilidad, lo que está pasando en este momento en el área metropolitana.
1: Que nos dicen por acá, hola.
3: Alejita y Gerson, con la muy buenas tardes para ustedes y para todos los oyentes de Bésame, la radio apasionada 104.7. Bueno, cae la noche sobre la ciudad de Bucaramanga, el área metropolitana, y se empiezan a esta hora a congestionar las vías de Bucaramanga, Floridablanca, las salidas que van hacia Girón, hacia Piedecuesta, hacia Floridablanca. Ya empieza bastante M22 por aquí, por la vía del Cacique, hacia Floridablanca, para tomar la transversal. Ya está bastante M22. Veamos del centro de Bucaramanga, tomando la diagonal 15, ya 50, por lo menos un 3 o un 4 sobre 10. Bastante congestión a esta hora, al regreso a casa y la hora pico.
1: Mil gracias.
3: Nos hablamos más tarde en otro informe, más tardecito, desde otro sitio de la ciudad de Bucaramanga, para a ver cómo avanza la movilidad en Bucaramanga y el área metropolitana. Hasta la próxima y felicidades.
1: Gracias. Aguja.
4: Hola, Bésame. Muy buenas tardes. Morchis.
1: Morchis.
4: Morchis.
1: Morchis.
4: Un poquito de movilidad al momento, lo que es acá el sector del centro. Carrera 15 de la calle 31 hacia el sur. Eso está imposible, Morchis. Yo digo que el trabajo de los policías, sí, claro, en cualquier parte el trabajo del policía es importante, pero están haciendo ahí un puesto de control en una parte donde no deberían de hacerlo. Hay puntos más críticos en el centro para que nos colaboren con la movilidad, pero no sé por qué no lo harán. Pero bueno, Morchis, tomando ahí la carrera 15, metiéndonos acá por la 17, a bajar por Acrópolis, está un 7 sobre 10. Muy buenas tardes. Bésame.
1: Ya regresamos con más reportes de movilidad. Cuéntenos cómo avanza en la ciudad. Por el momento les dejo lo nuevo de Ricardo Arjona. Amor Factura, sonando aquí en Bésame.

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6 de la tarde, un minuto, iniciamos una nueva hora aquí en Bésame. Ya venimos con información, movilidad y noticias, a todo aquí, por los 104.7.

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1: 6 de la tarde, 8 minutos. Ay, avanza la noche. El clima está como rico. No, cosas.
2: Cuénteme, cuéntenos.
1: Cosas que pasan. Ah, bueno.
2: Pero no, Leandra, que la tiene tan distraída.
1: No,
2: hoy.
1: No es que esté distraída. Es que estaba acá revisando una, sí. Pues la programación, sí. Los separadores, pero pues todo lo que hay acá de producción detrás de lo que los oyentes escuchan. Sí. Y según yo, había puesto una canción de esas que suenan cuando. Esto que está sonando de fondo, ¿sí?
2: Sí, sí, sí.
1: Según yo, la había puesto y fue a revisar y no la había puesto. ¡No la había puesto! Entonces, cuando ya dije, no, vamos a entrar al aire, y fui a mirar, no estaba. ¡Ay, bebé, para qué fueron las manitos!
2: Bueno, no pasa nada. Cositas que nos pasan en este miércoles.
1: Sí, señor, sí, señor.
2: Este miércoles, el día de hoy.
1: Miércoles, ombliguito de la semana, miércoles con un clima relativamente delicioso. En la mañana fría, mediodía, no sentí tanto calor. Estuve sobre las horas de la tarde, sobre Florida. Y no, estuvo rico el clima. ¿Para qué? Pero queremos saber. ¿Sí?
2: Llovió, de hecho, cerca de la 1, 2 de la tarde más o menos, estaba haciendo climita frío, estamos hablando de la vía Palenque y demás, estaba lloviendo un poquito.
1: Okay.
2: Sí, entonces pues sí, la verdad, el clima hoy estuvo como chévere.
1: Estuvo menos. Sí. Pero ahí estaban reportando que hacia el norte de Bucaramanga se ve nublado y está haciendo brisa fría como de llovizna. Vamos a ver qué nos sorprende el clima en esa tarde. Algo de movilidad, toda la jurada, buena tarde.
3: A ver cómo avanza la. Buenas tardes, Bésame. La movilidad en la calle 34, de la 27 hasta la carrera 30, está pal perro. Está 4 de 10. Mucha congestión. ¿Aú?
1: Gracias, mi vida. Alex, hola.
4: Hola, buenas tardes a mi mejor emisora Radio Apasionada, Bésame. Bueno, y un saludito a todos nuestros queridos oyentes y a ustedes. Los de la mesa de trabajo.
1: Gracias, mi vida.
4: Bueno, de Bucaramanga, la carrera 22 está congestionada y la avenida La Rosita también se encuentra congestionada. Las paralelas ya se encuentran un 5 de 10 y lo que es la autopista de Bucaramanga hacia Piedecuesta y Piedecuesta a Bucaramanga se encuentra un 10 de 10. Lo que es en el sector ya conocido como Piedecuesta se encuentra un 5 de 10. Las principales avenidas como la sexta, la octava y la calle novena. Por el sector de Barro Blanco también se encuentra un 5 de 10.
1: Gracias, mi amor.
4: Aquí vamos por el sector hacia Chacarita, donde se encuentra, la verdad, un 5 de 10 también. Bueno, un abracito y una feliz noche.
1: Igualmente para ti. Hola, Armando.
5: Amigos y oyentes de la radio más apasionada del Oriente colombiano, 104.7. ¿Qué tal, Alejita y Jason?
1: ¿Cómo estás,
5: a esta mía? Hora de la tarde, cuando llega ya la hora pico, llega la noche, llega el regreso a casa. Y eso se congestiona ya todo el área metropolitana de Bucaramanga y en Florida Blanca. Y hay bastante M22 aquí por la Gallera, bastante trancón aquí en el semáforo, llegando a la entrada de Villaver, bastante M22. Y aquí por la vía que va hacia Cañaveral, aquí por Ciudad Valencia, mucho trancón por Florida Blanca a esta hora de la tarde por el llegar a la hora pico. Bueno, Alejita y Jason, que sigan siendo felices, hasta la próxima y felicidades.
1: Gracias, mi vida, por acá. Hola.
6: Bésame, buenas tardes, Aleja.
1: Señor.
6: Jason, espero que estén bien. Gracias. Bueno, acá para el reporte de movilidad. Acá en el retorno del costo, reporto un accidente hasta ahora. Hay un taxi que colisionó con una motocicleta. El trancón está fuerte, sentido Girón hacia Florida.
1: Gracias.
6: Saludos, que estén bien.
1: Igualmente, un abrazo para ti. Hola, Héctor.
7: Pero muy buenas tardes, noches, oyentes de Bésame. 104.7, mesa de trabajo, Víctor El Tata Saavedra. Por aquí estoy huyendo por acá, por los lados de Quebrada Seca, con 17, 18, 19, 20, 21, huyendo para allá, para el sur. Ay, ay, ay, eso está porque no se sabe para dónde coger. Voy a hacer una pausa refrescante por aquí a esperar un ratico, ¿no? Porque es que hay un taco, señores, hacia el sur, terrible, ¿no? Bueno, señores, y se nos fue Piero a unirse allá con Leonardo Fabio, Sandro de América, y bueno, y uno que otro, ¿no? Bueno, que estén bien, buenas noches.
2: Sí, señor, yo ya creo que nos fue Piero justamente en la tarde, Aleja.
1: Yo creo que esta noche no voy a dormir, gracias a, aquí a mi querido compañero Jason.
2: ¿Por qué? ¿Qué pasó?
1: Ese café está más cargado que la movilidad de Besame. ¡No! ¡Niño! O sea, ese café está más negro que tu conciencia.
2: No, no, pero es que solamente le eché dos tacitas de mera alegría.
1: ¡No, mi amor! ¡No! Parce, me reinició.
2: Estamos mucho activos, ya saben, con la movilidad, querido.
8: La carrera 15 por San Andresito de la Isla, autopista hacia Florida, fuerte M22. Eso está más feo que tener una suegra marihuanera.
1: ¿Por acá qué dice Franklin?
9: Buenas noches, hacia el sur negativo. Jota, JJ, ¿cómo así? ¿Quién es esa? ¿Quién es esa? Confírmeme la unidad de JJ.
2: Se lo confirmo, lo confirmo.
9: Esa madre, ¿esa quién es?
2: Se lo confirmo, lo tengo aquí en este momento, primicia, en Bésame tenemos a Alejandra Sánchez, nuestra queridísima voz aquí en el grupo de las musicales de Caracol Radio, Bésame, aquí, sí. hola Alejandra.
1: Mira, por acá, escucha esto.
0: Aleja Sánchez es una voz Bésame, 104.7, la radio que te enamora.
1: Ahí está.
2: No supe que estaba más cargado, si el café o el polvo que tuvo que quitar para sacar eso, ¿eh?
1: Sí, aquí también tenemos separador, bebé.
2: No, Alejita, ya ella es una voz que estuvo hace 2 años justamente acá en Bésame. Ella en ese momento pues nos visita acá en Bésame esta noche. Seguimos con muchísima más movilidad, queridos oyentes.
1: Voy a estarlos visitando bastante, yo creo. Pero acá dice Van Luna, hola.
10: Este es el informe de movilidad, carrera 13 de la calle 34 a la 36, 6 de 10. Y bajando la 45, despejada la vía, un 8 de 10. 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
11: A mí me gustaría ver una fotico de Aleja, porque si así como habla es, me imagino que es una princesa muy, muy hermosa.
1: Bueno, vamos por acá, ¿qué más dice?
12: Hola, Jason, ¿cómo le va? Y Maleza, ¿cómo le está? Habla Leo, mi amarillito de territorio, Bésame. Ahora aquí la movilidad va aquí de cabecera hacia la Puerta del Sol por toda la 33 de norte a sur. La vía se encuentra un 5 sobre 10 de norte a sur y de sur a norte se encuentra un 4 sobre 10. Maleza y Jason, una buena noche, que Dios los bendiga. Habla Leo, mi amarillito es territorio, Bésame, a la mejor emisora de Colombia, del mundo, y Bucaramanga, Bésame.
1: Gracias, mi amor. Ya les voy a colocar una canción de Camilo, quiero que disfruten esta canción, tiene una letra súper bonita, con mucho cariño para los que están pasando en este momento por el trancón, están estresados, quieren algo bonito, una letra que los inspire. Pues bueno, aquí les dejo esa canción, se llama El Árbol, uno de los últimos éxitos de Camilo, artista colombiano que está dándole vueltas a todo el mundo, muy, muy conocido también por su esposa y por su suegro, pues
2: claro, obviamente, el Montaner, que
1: sí, señor,
2: haciendo.
1: Entonces pues aquí les dejo El Árbol de Camilo.

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1: Ya son las 6 de la tarde con 29 minutos, avanza la tarde, ya recibimos la noche con mucha alegría, muchos allá a descansar, Jason, tal vez nosotros ya casi a descansar, otros por el contrario, hasta ahora van llegando a sus lugares de trabajo, se están acomodando. Un abrazo fuerte para los amigos guardas de seguridad, los que
2: sobre
1: salen,
2: todo ellos, ¿no?
1: Claro, los guardas de seguridad, todo, ¿no? Las enfermeras, saludos a todo el grupo de enfermeras del HIC, incluida Juliana Maldonado, un abrazo enorme para Julianita Maldonado. También para los amigos guardas de seguridad, que claro, también los acompañamos a ellos en las noches. Ay, qué rico es estar con ellos, de verdad, haciéndoles compañía.
2: Claro, y es ahí, que ellos tienen el mejor turno, de hecho. A pesar de que sea el más larguito, se siente que se disfruta más, Alea.
1: Sí, mire, incluso entre la movilidad llega un saludo especial para un guarda de seguridad.
2: Sí.
1: De parte de Elizabeth Parada, un fuerte abrazo para Aníbal, un amigo de muchos años, conocido de la familia hace muchos años, dice aquí Elisa. Pues bueno, vamos a más movilidad, que dice la máscara Jorge Alexis, hola.
3: Mis amados, tengan ustedes muy buenas noches, un abrazo para todos, Dios los bendiga, les proteja. Estamos por aquí escuchando los audios de los otros compañeros que se encuentran en las vías para enviar un certamen de información

0: Lírico y certero, porque eso se necesita más a esta hora,
1: sí, señor,
0: que está neurálgica, no, el flujo vehicular aquí en el área metropolitana. Autopistas, 7 sobre 10, exclusivo taxi, 9 sobre 10 en los dos sentidos, pero paralelas al bosque y paralela a Lechesán,
1: sí,
0: tenemos un 4 sobre 10 de Harris para abajo y de la que viene saliendo del sector del bosque, del intercambiador del bosque, para subir a la 105. Ese sector siempre se pone imposible. Lo que es la calle 42 subiendo desde la carrera 27, cogiendo la carrera 36, saliendo aquí a Guarín, tenemos un 4 o 5 sobre 10. La calle 36, todo está Santo Niño, pero la avenida La Rosita tiene un flujo vehicular un poco colapsado después de las 24. A esta hora, ser por el día, creo que es el motivo, es el pico y placa de los particulares. Entonces tengamos muchísima paciencia, súbale al volumen, sigamos escuchando Bésame 104.7 con nuestros amigos Aleja y Jason, JJ y mi querida Aleja. Un beso para las niñas y un abrazo para los caballeros, no sin antes desearles un excelente y reconfortante descanso. Jorge Alexis Sánchez Silva, la máscara para ustedes, con cariño, amor y respeto para la Bésame 104.7. Bésame.
2: Hola, Aleja y Yeyo, muy buenas noches. Me reporto acá desde la novena, le cuento que esto está terrible. Estamos despacito, despacito, pero ahí vamos llegando. Un abrazote para ustedes dos y una feliz noche.
1: Gracias, Martica, igualmente para ti, Franklin.
3: Leandrita, bienvenida. Aleja, Aleja, bienvenida. Le damos el parche de Bésame y los Poder Amarillo. Confirme, la mecánica, los magníficos la invitan a que esté en Bésame.
1: Gracias, mi amor.
3: Hacia el sur negativo. Bueno, bajamos al puente de Provenza hacia Cañaveral, está 0 sobre 10, está de locos esa bajadita Cañacas, yo desví hacia Provenza, Asturias, está 10-10, Alejita, cuidado, me banquea J,
1: ¿cómo se le ocurre?
3: Añero J, no aguanta Alejita en la trampa porque le mandamos los de la moto donde usted llegue a banquear a J, y no se preste, para
4: no, eso.
3: J, Jota, que me le sacan tarjeta roja y...
1: No, no se preocupen, lo que pasa es que Jota tiene una situación familiar y necesita pues estar pendiente de su familia, entonces no se preocupen, sí los estaré acompañando unos días con todo el amor, con todo el gusto, estaré acompañándolos con información, con noticias, trayéndoles mucha alegría, muchas sonrisas, así que bueno, pues en realidad es un gusto estarlos acompañando, no se preocupen por Jotica, está bien, gracias a Dios, pero pues sí está en un merecido descanso y pues tiene que devolverles, reitero, tiene que estar frente a su familia. 6:33 PM, vamos con algo de música, ¿qué tal si les dejo un clásico? ¿Te gusta el rock, Jason?
4: Sí, sobre todo en español. ¿Qué tienes?
1: Bueno, pues te voy a dejar una canción que en lo personal me encanta, es una de mis canciones preferidas, para que usted le ponga un sabor, un olor, una característica diferente al trancón, porque sé que se va a acordar de muchas cosas. Así que esa es la magia de la música, nos revive recuerdos, nos despierta historias y lo mejor de todo, nos acompaña en cualquier parte del mundo y en cualquier situación.

0: 6 de la tarde, 46 minutos, algo de Celine Dion. Otra vez sonando aquí en Bésame. Tremenda canción, ¿no? Un clásico bastante chévere, una canción bastante romántica para esta hora. Acompañándolos a todos ustedes, Jason García, Aleja Sánchez, tenemos el gusto de estarles acompañando en esta tarde de regreso a casa. ¿Señor?
1: Señorita.
0: ¿Señor?
1: Señorita, ¿cómo vamos?
0: Bien. Bueno, ¿qué dato tiene la canción de Solo Otra Vez que estaba sonando?
1: Justamente esa canción que hizo parte del álbum Falling Into You, Celine Dion nos regala ese álbum hablando de sí misma, ¿no?
0: Sí.
1: Hablando de ella, pues, expresándose a su público, hablándole directamente cara a cara a todas las personas que la apoyaron durante los años 75 que fue lanzada esta canción. Sinceramente, algo muy profundo, algo muy directo con toda su audiencia. Al respecto, Alejandra, le tengo noticias para la gente que quiere viajar. Usted sabe que en ese momento estamos en la semana de receso, ¿cierto?
0: Sí, señor.
1: Pues imagínese que pues, si usted va dirigiéndose de pronto para Curití,
0: sí,
1: en ese momento lo más posible es que usted se encuentre un tranconzote, una tranconera, un tapón. Pues imagínese que por todo este flujo pues tan grande que tiene la parte de la semana de receso,
0: sí,
1: la gente se fue a viajar, usted sabe que las familias viajan, nosotros acá los entretenemos y demás. Pues nada, al parecer este flujo tan grande de personas viajando hacia un mismo lugar, pues al parecer tiene bloqueada, o mejor dicho, retrasada esta vía hacia Curití, que va dirigida desde Bucaramanga a Curití. Por lo tanto, si usted va a viajar, señores, señoritas, damas, caballeros, tenga mucha paciencia porque sinceramente se ha encontrado un tacón directo.
0: Ok, ahí. Información de movilidad a esta hora y de farándula. ¿Qué ha pasado? ¿Qué sucede? ¿Qué acontece por ahí? Estaba viendo en cositas de fútbol que hoy, ¿quién fue el que se retiró? ¿Messi?
1: Ayer justamente se retiró Messi. ¿Qué?
0: ¿Qué pasó?
1: ¿Qué le dio usted? Que está, perdón.
0: Nada, ¿qué?
1: Leo Messi justamente se retiró ayer. Que ven con ustedes. Se retiró el día de ayer, justamente le hicieron un partido, su último baile lo declararon.
0: Okay.
1: Cuando jugó con la selección argentina. Y pues todo el mundo, la verdad, el mundo del fútbol sufrió. Estamos hablando del astro argentino, que directamente le dijo adiós a toda su carrera en la selección argentina. Obviamente él va a seguir jugando en la MLS, pero igual manera en la parte de pues representar a su país ya no va más. También tenemos por otro lado la parte de Cristiano Ronaldo, pero eso lo hablaré un poco más adelante.
0: Ahí está. Vamos a la música, 6 de la tarde con 49 minutos. Algo de Juanes, ¿te gusta Juanes?
1: Sí, sí, sí.
0: Bueno, aquí les
1: dejamos. ¿Qué tienes de Juanes?
0: Me enamora, uno de sus clásicos.

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